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1: En Génesis capítulo 41, versículo 51 dice: Y llamó José el nombre del primogénito Manasés, porque dijo: Dios me hizo olvidar todas mis angustias y mi pasado doloroso.
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1: José fue separado de su familia, pasó tiempo en la cárcel injustamente, se puso a orar y confió en Dios para su salida. Cuando José salió de aquel tiempo tan difícil, él tuvo dos opciones tipo combo. Digo combo porque, al igual que las opciones en una tienda de comida rápida, nuestras decisiones nunca tienen un solo efecto. Siempre van acompañadas de unos cuantos ingredientes extras. En este caso, para José el combo número uno incluía determinar en recordar su pasado y vivir una vida llena de amargura, enojo, resentimiento y venganza. Sin embargo, el combo número dos para José significaría determinar en olvidar su pasado doloroso, perdonar a los que le hicieron daño y empezar de nuevo con gozo. Nos relata la historia que José eligió el combo número dos, y esto fue determinante para su futuro. A José le nació un hijo y lo llamó a propósito, dice la palabra, Manasés, que significa el que me hace olvidar. José determinó perdonar y administrar la memoria de su pasado doloroso, adoptando el borrón y cuenta nueva. Cada vez que José veía a su hijo Manasés, él decía: Gracias por hacerme olvidar mi pasado doloroso. Eso no era lógico y natural, era una decisión. Perdonar no lo hacemos por emoción, sino por decisión. Decídete hoy por el combo número dos. No lo pienses dos veces. El combo número uno no es rico, no te va a gustar, te va a hacer mal. Quiero compartir contigo un concepto importante. Tienes que quemar intencionalmente los puentes detrás de ti. Dios te puede dar un nuevo inicio, un nuevo comienzo, una nueva vida, pero depende de ti en tomar acción específica en esto. Toma una decisión hoy mismo de aplicar lo que dice en Isaías 43:18. No os acordéis de las cosas pasadas, ni traigáis a memoria las cosas antiguas. Tienes que tomar una decisión hoy mismo de olvidar tu pasado doloroso y perdonar a quienes te hicieron daño. Déjame orar contigo en este día. Padre, vengo delante de ti reconociendo de que tengo un pasado doloroso, pero también a la misma vez reconozco que la obra de la cruz, cuando tú me perdonaste todas mis faltas, me ayuda también a mí a perdonar a quienes me hicieron daño en el pasado. Y en este día, yo suelto mi pasado y te entrego mi vida. En el nombre de Jesús. Amén. Que venga tu reino hoy.
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1: En Filipenses 3:10 dice: quiero conocer a Cristo y experimentar el gran poder que lo levantó de los muertos. Quiero sufrir con Él y participar en su muerte.
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1: La alegría en mi matrimonio es producto del tiempo que hemos invertido juntos durante muchos años en las buenas y en las malas. Igualmente pasa con Dios. Cuanto más tiempo paso con Él en la intimidad, más gozo y alegría experimentaré en mi vida. Es común escuchar de creyentes que después de unos años de conocer a Jesús dicen: he perdido el gozo que tenía cuando recién lo entregué mi vida a Dios. Esto es paradójico a la luz de lo que acabamos de aseverar más arriba. ¿Cómo se explica entonces que uno puede perder su gozo en una relación? ¿Sabes? La única forma de explicar esto es que en todo matrimonio hay compañerismo y también hay intimidad. Compañerismo es solo vivir juntos bajo un techo y compartir la vida, pero intimidad solo se puede tener cuando uno se despoja de todo para ser uno. Lo mismo pasa con Dios. Yo tengo que desnudarme delante de Dios y tener intimidad con Él para experimentar el gozo y alegría de ser uno con Él. Pablo, nuestro pasaje, dice que quería conocer, experimentar, sufrir y participar con Cristo. En otras palabras, ser uno con Él. ¿Qué hago entonces para reparar una relación seca? ¿Quieres recuperar tu alegría y gozo? Sigue creciendo en tu relación con Cristo. ¿Cómo? Pasando más tiempo con Dios. Déjame preguntarte, ¿estás pasando más y más tiempo con Dios? Cuando nos ocupamos del trabajo y de nuestras responsabilidades, a menudo permitimos que nuestro tiempo con Dios sufra. Servir a Dios sin pasar tiempo con Él es infructuoso. Mientras más tiempo pases con Cristo, mejor lo conocerás y más feliz serás. ¿Cómo puedo tener una relación más íntima con Cristo? Hablando con Dios continuamente. Una relación más íntima con Dios se logra al hablarle constantemente. Pablo en la Biblia nos hace recuerdo de hablar con Dios sin cesar, es decir, sin parar. No se trata de estar arrodillado todo el día en oración con Dios, sino de hablar y consultar con Él todas las cosas y hacerlo partícipe de todas mis actividades. ¿Cómo puedo tener intimidad con Dios? Confiando de todo corazón en Dios. Dios quiere que aprendas a confiar en Él. A menudo es por eso que permite que los problemas entren en tu vida. Los problemas y las pruebas nos acercan más a Dios porque estamos desprotegidos y necesitados de ayuda. Al recibir la respuesta de Dios, nuestra confianza y esperanza crece y llegamos a ser uno con Él. Permite que pueda compartir contigo un concepto importante. Lo que mantuvo a Pablo alegre a pesar de haber estado encarcelado mientras escribía el libro de Filipenses fue su relación íntima con Cristo. Dos de los asesinos más poderosos de la alegría son el legalismo y las prioridades fuera de lugar. Una relación seca con Cristo también matará tu gozo en el matrimonio y el trabajo. Mi prioridad debe ser pasar más tiempo con Él, hablar más a menudo con Él y desnudarme completamente delante de Él para tener una intimidad singular con Él. Por ello Jesús dijo: cuando ores, entra en tu aposento, cerrada la puerta, ora a tu Padre que está en secreto y Él te recompensará en público. Déjame orar contigo en este día. Señor Jesús, vengo delante de ti en este día para decirte que quiero tener más intimidad contigo. Necesito renovar mi gozo, mi alegría contigo. Perdóname por tener una relación seca. Hoy vengo para renovar mis votos y mi deseo de conocerte mejor aún. En el nombre de Jesús. Amén.
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Sumérgete en la serenidad divina y despierta tu espíritu con armonías celestiales. En el día que temo, yo en ti confío. En Dios alabaré su palabra, en Dios he confiado, no temeré, ¿qué puede hacerme el hombre? Estas palabras nos llevan a reflexionar sobre la naturaleza de la confianza en Dios. En medio de sus temores, elige confiar en el Todopoderoso. Aquí vemos una conexión entre la confianza y la alabanza. Alabar la palabra de Dios es una expresión de confianza inquebrantable. La declaración "no temeré, ¿qué puede hacerme el hombre?" revela una perspectiva profunda sobre la soberanía divina. Al confiar en Dios, reconocemos que Él tiene el control sobre todas las cosas, incluso sobre las acciones de los hombres. Esta confianza nos libera del temor, permitiéndonos enfrentar los desafíos con valentía. Hoy, en medio de tus temores, confía en el Señor y alaba su palabra. Reconoce que en Él no hay razón para temer, porque su amor y soberanía te sostendrán. Que esta confianza te guíe y te dé paz en todos los días de tu vida. ¿Escuchaste Ecos del Cielo? 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

Momentos de la creación. Dos de los requerimientos más básicos del método científico es que las teorías científicas deben ser comprobables y capaces de predecir los futuros descubrimientos. Los científicos evolucionistas dicen que el creacionismo no es científico porque no cumple con estos requerimientos. Hola, soy Milton de los Santos. Sin embargo, sus afirmaciones carecen de valor. Por ejemplo, el científico creacionista Dr. Russell Humphreys hizo varias predicciones acerca de hallazgos futuros en un trabajo publicado en una bitácora científica en 1984. Él empezó con la descripción bíblica de la Tierra y los planetas, habiendo sido creados aproximadamente 6.000 años atrás y que al principio todos los planetas tenían un campo magnético. Basados en el índice de que el campo magnético de la Tierra está menguando, los planetas pequeños como Mercurio y Marte ya no deberían tener ningún campo magnético. Sin embargo, los fuertes campos que tuvieron en su creación deberían estar registrados en sus rocas. También predijo las fuerzas de los campos magnéticos de Urano y Neptuno. Luego, el Voyager 2 confirmó sus predicciones. Ahora el Mars Global Surveyor ha confirmado que las rocas de Marte sí registran un fuerte campo magnético en el pasado, tal como se predijo. Aunque estos hallazgos apoyan la repetida insistencia de la Biblia de que la creación es joven, nos proveen de otra lección. 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

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Sumérgete en la serenidad divina y despierta tu espíritu con armonías celestiales. Primera de Pedro 5:7 es un faro de paz en medio de la tormenta, echando toda vuestra ansiedad sobre él, porque él tiene cuidado de vosotros. Este versículo es más que una sugerencia, es una invitación apasionada a soltar las preocupaciones y confiar en el cuidado amoroso de Dios. La vida a menudo nos presenta situaciones que generan ansiedad, pero en lugar de llevar ese peso nosotros solos, somos llamados a depositar nuestras preocupaciones en las manos de Dios. Él no solo escucha nuestras oraciones, sino que también tiene un cuidado amoroso por cada detalle de nuestras vidas. Cuando entregamos nuestras ansiedades a Dios, abrimos espacio para experimentar una paz profunda y duradera. La rendición a su cuidado nos libera de la carga de la ansiedad, recordándonos que estamos en las manos seguras del Padre Celestial. Que Primera de Pedro 5:7 sea un recordatorio constante de que en su cuidado encontramos descanso, paz y seguridad. 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

0: El día que todo cambió para siempre. La luz en la oscuridad de Andrés. Andrés siempre había sido un hombre optimista, pero la vida le había golpeado duramente. Su negocio fracasó, perdió su casa, y se sentía como si estuviera en un túnel sin salida. Una noche, decidió salir a caminar por un parque para despejar su mente. Se sentó en una banca, rodeado de la oscuridad y el silencio de la noche. De repente, vio una pequeña luz brillar a lo lejos, como una vela encendida en medio de la oscuridad. Andrés se acercó y vio que era una linterna que alguien había olvidado. En ese momento, sintió que esa luz representaba la esperanza que había perdido. Andrés entendió que, así como esa luz brillaba en la oscuridad, Dios también brillaba en su vida, incluso cuando todo parecía perdido. Esa pequeña linterna le dio la fuerza para seguir adelante. Lo que le pasó a Andrés te puede pasar a ti. Dios es tu luz en los momentos más oscuros, solo tienes que abrir los ojos y confiar. El Señor es mi luz y mi salvación, ¿de quién temeré? Salmos 27:1. 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
1: Con ustedes, Rebecca Knowles del Ministerio Ronnie.
2: Una de las claves para tener un matrimonio fuerte está en pensar y tratar de llenar las necesidades de tu cónyuge antes que las tuyas. Cuando usas esta clave, alejas el egoísmo y un espíritu de servicio absorberá tu relación. Este espíritu de servicio es contagioso. Estudios muestran que tu cónyuge comenzará a hacer lo mismo en un periodo de 3 semanas. Él o ella tal vez al principio verán tu servicio con sospecha. Sin embargo, si eres consistente en tu servicio, él o ella eventualmente comenzará a actuar recíprocamente. Y muy pronto los dos comenzarán a experimentar el gozo y felicidad en tu matrimonio.

0: que normalmente acompaña al servicio. Te sugiero que sigas este plan de acción. Haz una lista de 5 cosas que harás cada día para servir a tu cónyuge. Toma tiempo cada semana para añadir nuevas ideas a tu lista. Y recuerda, algo maravilloso que puedes hacer por tu cónyuge es recordarlo en oración diariamente.
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2: En Romanos 5:8 encontramos una verdad que trasciende todo entendimiento. Más Dios muestra su amor para con nosotros, en que siendo aún pecadores, Cristo murió por nosotros. Estas palabras revelan el inmenso amor de Dios hacia la humanidad, un amor que se manifiesta de manera extraordinaria a través del sacrificio de su Hijo Jesucristo. Imagina, por un momento, el amor desinteresado que llevó a Jesús a la cruz en nuestro lugar. Aún siendo pecadores, aún en nuestra condición de alejados de Dios, Él nos amó lo suficiente como para entregar su vida por nosotros. Más Dios muestra su amor para con nosotros, en que siendo aún pecadores, Cristo murió por nosotros. Romanos 5:8. Este pasaje nos recuerda que el amor de Dios es incondicional y sin límites. Nos amó cuando éramos indignos de su amor, y nos redimió a través del sacrificio de su Hijo amado. Nos invita a responder a ese amor entregando nuestras vidas a Él y viviendo en gratitud y obediencia. Que este recordatorio del amor revelado de Dios nos llene de humildad y gratitud. Nos inspira a vivir cada día en comunión con Él, honrando su sacrificio y compartiendo su amor con los demás. Que la paz y la serenidad de este amor divino nos acompañen siempre en nuestro caminar cristiano.
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Proverbios para tu vida diaria. El que da en abundancia recibe más de lo que dio, pero el que es tacaño termina en la pobreza. El que es generoso prospera, el que da a otros a sí mismo se enriquece. La gente maldice al que acapara el trigo, pero cubre de bendiciones al que lo vende. Estas palabras de sabiduría fueron tomadas del libro de Proverbios en la versión de la Nueva Biblia al Día.

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1: Había nacido en la vieja Yugoslavia. Él, Bosco Brekić, era serbio y cristiano. Ella, Almira Ismak, era croata y musulmana. Las diferencias políticas, raciales, culturales y religiosas hacían imposible que ellos se hicieran amigos. Pero el amor no conoce discriminación. Y aunque eran de bandos contrarios, y aunque ambos tuvieron que chocar contra prejuicios de familiares, se conocieron, se enamoraron y se juraron amor eterno. Porque así es el amor. Pero la situación política en la tierra del Danubio se había deteriorado horriblemente. Y en uno de los tantos tiroteos que se desataron en esa región convulsionada, Bosco Brekić y Almira Ismak se encontraron entre dos fuegos y abrazados, los dos, así murieron. Así, amigo, es la hostilidad y así también es el amor. Hay con frecuencia un aroma de amor y romance flotando sobre las miasmas de la guerra y la violencia. Y siempre puede escribirse un poema de candor e inocencia donde el odio racial y la saña religiosa han vertido su furor. Y uno se pregunta, ¿por qué tiene que haber tanto odio en el mundo? Tanto rencor, tanta matanza. Hay rasgos de amor que resaltan aún en medio de la guerra. ¿Por qué entonces tienen que ser esos rasgos manchados con sangre derramada por ametralladoras y bombas? A pesar de las grandes diferencias entre Bosco y Almira, el amor entre ellos fue más fuerte que todas ellas. Si se les hubiera preguntado qué vale más, los prejuicios raciales o el amor, la respuesta hubiera sido un categórico: el amor. Amigo, las almas y los seres más malvados y crueles del mundo tienen también sus vestigios de amor. ¿Qué es entonces lo que causa que esa virtud dada al hombre por Dios se convierta en odio? Odio brutal al punto de llegar a guerras mundiales. Por alguna razón inexplicable, mi amigo, preferimos destruirnos a nosotros mismos, dando lugar al odio en lugar del amor. Fue en Honduras, en rueda de prensa, donde se me preguntó si yo era izquierdista o derechista. Recuerdo que les dije, por favor, no me ubiquen así. Si soy izquierdista, debo de odiar a todo derechista, les dije. Y si soy derechista, debo de odiar a todo izquierdista. Y yo no quiero odiar a nadie. Hay una tercera postura, añadí, que ustedes no están tomando en cuenta. Es el cristianismo puro, auténtico y bíblico. Cristianismo donde Cristo es Señor absoluto de la vida. En esa postura no puede existir el odio. Amigo, no se siga destruyendo a sí mismo. Cristo quiere darle un nuevo corazón. Déjelo entrar. Él producirá en usted una revolución interna total. Tan solamente tiene que dejarlo entrar. Abra su corazón y diga: Señor, aquí estoy. Yo me entrego a ti. Entra tú a mi corazón.
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0: En Hebreos 10:23 dice, mantengamos firme sin fluctuar la profesión de nuestra esperanza, porque fiel es el que prometió.
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0: Me escribió recientemente un pastor de Cuba indicándome que las cosas en Cuba se hacen un tanto diferente y que para vivir allí se necesita la paciencia de Job, la fe de Abraham, la perseverancia de la viuda y en algunos casos se necesita la vida de Matusalén. Todo esto, ¿sabe?, se traduce en esperanza. Esperanza en la vida del creyente no es para pensar con ilusión, sino con seguridad y confianza total que lo prometido se cumplirá. Aquellas personas sin Cristo en su vida viven deseando que las cosas cambien o viven ilusionados que algún día ganarán la lotería o que algún ángel se aparecerá para cambiar su situación. Pero no así los que tienen a Cristo en su vida. No hay nada más agradable en el mundo que vivimos que una dosis de esperanza. El diccionario define la palabra esperanza como confianza en que ocurrirá o se logrará lo que uno desea. En mis propias palabras, esperanza es la gasolina de Dios que te mantiene en movimiento. Esperanza me trae recuerdos a mi mente. En primer lugar, me hace recuerdo de la fidelidad de Dios en el día de ayer. Por ello, hago una lista de todas las cosas que Dios ha hecho en mi vida y empiezo a estar agradecido. La actitud de gratitud es la emoción más saludable que puedo tener y esto a su vez me da esperanza. Hacer recuerdo del día de ayer es declarar que Dios lo hizo una vez y lo puede volver a hacer otra vez. En segundo lugar, la esperanza me hace recuerdo de la presencia de Dios en el día de hoy. Me recuerdo a mí mismo que Jesús está conmigo ahora mismo. No estoy solo. Incluso cuando siento que estoy completamente solo, no lo estoy. Él dice en Hebreos 13:5, estoy aquí y te ayudaré. Nunca te dejaré y nunca te desampararé. Esta seguridad trae esperanza a mi vida para el día de hoy. Y tercero, me recuerdo de las promesas de Dios para el día de mañana. ¿Sabes? Hay más de 7,000 promesas para nosotros en la Biblia. Cada una es como un cheque en blanco. La Biblia dice, si Dios con nosotros, ¿quién contra nosotros? Él da esfuerzo al cansado y multiplica las fuerzas al que no tiene ningunas. Y luego dice, mi Dios pues suplirá todo lo que os haga falta. Por ello, apropiate hoy de estas y muchas otras que están en su palabra. Déjame compartir contigo un concepto importante. ¿Sabes? La fidelidad de Dios en el pasado, la presencia de Dios en el presente y las promesas de Dios para el futuro fortalecen mi esperanza y me dan la gasolina que necesito para

0: encarar el futuro. Cuando Dios habla, Él guarda su palabra para que se cumpla y haga lo que Él quiere. ¿Sabes? Nuestra esperanza no es una mera especulación de lo que Dios podría hacer. No se trata de un ojalá, o a lo mejor, o posiblemente, o puede ser, sino que se trata acerca de Dios, quien siempre y rotundamente cumple todo lo que Él ha prometido. Esta es la esperanza de gloria que tenemos en Cristo Jesús, Señor nuestro. Permite que pueda hacer contigo una oración en este día. Señor Jesús, vengo delante de ti en este día para darte gracias por fortalecer mi esperanza en ti. Gracias porque tú has estado conmigo en el pasado, estarás conmigo ahora mismo y también por darme la seguridad que tú estarás conmigo en el día de mañana. Por ello, hoy te ruego que fortalezcas mi fe para darme esperanza para todo lo que vendrá a mi vida. En el nombre de Jesús. Amén.
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2: Con ustedes, Rebecca Knowles, del Ministerio Ronnie.
3: Según nuestro respeto crece por una persona, encontramos más fácil escucharla, hablar en un tono respetuoso y tratarlos de una manera respetuosa. Cuando comenzamos a enfocarnos en las fallas de nuestro cónyuge, nuestro nivel de respeto comienza a desgastarse y notarás inmediatamente los efectos secundarios de cómo le hablas, le escuchas y le tratas. Al tiempo que el respeto se desgasta, el desprecio aumenta. El desprecio envenenará tu matrimonio y traerá con él el dolor y miseria. Ambos, el respeto y el desprecio, se edifican en lo que tú decides enfocarte. Decide hoy que no tratarás de forzar a tu cónyuge que cambie solo para llenar tus expectativas. Al final, esta ruta nos lleva a un desengaño amargo y frustrante, ya que cada intento crea más resistencia y finalmente falla. Tú solo puedes comenzar el cambio en ti. Decídete hoy.
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1: Mide casi 13 metros de largo y pesa 930 kilos. Está hecha de maderas finas y tiene corazón eléctrico. Sus venas son de metal y se estiran a más de 12 metros. Tomó un año escolar entero construirla y es ahora el orgullo de sus inventores. 40 estudiantes ufanos y triunfantes la condujeron al escenario de la escuela. Todos los presentes admiraron la habilidad de sus jóvenes. Se trata de una enorme guitarra eléctrica, la más grande del mundo, dicen ellos. Al demostrarla a profesores y padres de familia y el público en general, lo hicieron poniendo sobre ella un gran cartel. Este decía: "Queremos cantar". Esta guitarra en sí decía mucho acerca de la imaginación y de la habilidad de estos jóvenes, pero también el mensaje que sobre ella estaba decía mucho: estos jóvenes quieren cantar. Y la enorme guitarra es una muy dramática expresión del deseo de estos y de todos los jóvenes del mundo. Los jóvenes quieren cantar. Podemos imaginar lo que han de ser los decibelios de sonido que esa guitarra produce. Será para reventar los tímpanos de una ballena. Amigo, la verdad es que en el fondo todo el mundo quiere cantar. Y más aún, todo el mundo necesita cantar. Queremos cantar, es el pedido de millones de personas que viven sufriendo el dolor de alguna desesperación. Queremos cantar, dicen millones de enfermos, torturados por la agonía de una enfermedad incurable. Queremos cantar, es el clamor de otros que viven bajo gobiernos opresivos, despóticos y tiránicos. Queremos cantar, dicen millones de niños abandonados que vagan por las calles sin hogar, sin padre, sin madre, sin refugio. Y por fin, queremos cantar, dicen millones de hombres y mujeres, presos del pecado, sin saber cómo ni quién podrá librarlos de esa esclavitud. Queremos cantar, dice el mundo, buscando algún alivio de su esclavitud. Yo, mi amigo, no puedo llegar a cada individuo del mundo, pero sí puedo hablar con usted. Hay un refugio que trae paz y sosiego y calma en medio de la confusión de esta vida. Ese refugio es una persona. Es la persona de Cristo Jesús. Sus palabras son clásicas y merecen ser repetidas muchas veces. Han sido la fuerza salvadora para millones de personas. He aquí las palabras: "Venid a mí, todos los que estáis trabajados y cargados, que yo os haré descansar". Esa invitación, mi amigo, es para usted. Puede con absoluta confianza corresponder a ella. Solo diga en su corazón: "Cristo, yo acepto tu amistad".
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El versículo de Mateo 11:28 nos ofrece un recordatorio acerca del descanso y consuelo que encontramos en la fe: venid a mí todos los que estáis trabajados y cargados, y yo os haré descansar. En estos tiempos de luchas y desafíos, esta promesa de Jesús nos invita a depositar nuestras preocupaciones y cargas en sus manos. Nos motiva a buscar alivio en su amor compasivo y a encontrar un lugar de descanso en medio de las cargas de la vida. Este mensaje nos desafía a dejar de lado nuestras preocupaciones y temores y a confiar en que Jesús nos dará el descanso y la paz que tanto anhelamos. Su llamado a encontrar descanso en Él nos llena de esperanza y renueva nuestra fortaleza, recordándonos que no estamos solos en nuestros sufrimientos. En Jesús, encontramos un apoyo divino que alivia nuestras cargas y nos fortalece en medio de la adversidad. Al abrazar la promesa de Mateo 11:28, encontramos la inspiración para enfrentar cada día con valentía y esperanza, sabiendo que en Jesús hallamos el consuelo y fortaleza necesarios para seguir adelante. Este versículo nos motiva a soltar nuestras cargas y permitir que la tranquilidad y el amor de Jesús llenen nuestras vidas, infundiéndonos con alivio y renovando nuestra fuerza espiritual. Que esta promesa de Jesús sea una fuente de consuelo y motivación, recordándonos que, en Él, encontramos el descanso para nuestra alma y la fuerza para continuar nuestro camino con esperanza. ¿Escuchaste Ecos del Cielo? Deja que estas armonías celestiales inspiren tu día con paz y esperanza. 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

0: En Nehemías 1, 5 al 6 dice: Te ruego, Dios de los cielos, esté ahora atento tu oído y abierto tus ojos para oír la oración de tu siervo que hago ahora delante de ti, día y noche.
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0: ¿Alguna vez has escuchado una oración que suena como una lista de regalos para la Navidad? Señor, quiero esto y por favor dame aquello. Es posible aprender mucho sobre una persona de acuerdo a cómo se comunica con Dios en oración. Cuando Nehemías escuchó por primera vez acerca de la caída de Jerusalén, él oró durante 4 meses. Esta no

0: fue solo una oración casual y nos da un patrón para comunicarnos con Dios. Aquí hay cuatro pautas de la vida de oración de Nehemías. En primer lugar, reconoce a Dios. Lo primero que hizo Nehemías fue reconocer quién es Dios, y esto es alabarle por quién es Él. Nehemías reconoció que Dios es fuerte, grande y temible, y que guarda el pacto y la misericordia a los que le aman y guardan sus mandamientos. Esto es reconocer que Dios es el autor y consumador de todo. En segundo lugar, confiesa el pecado. Después de reconocer quién es Dios, Nehemías confesó sus pecados. Él dijo: hemos pecado, sí, yo y mi casa pecamos. Mira cuántas veces usa la palabra yo y nosotros. Hay confesión personal y hay confesión nacional. Los perdedores son siempre acusadores y excusadores, pero la posición correcta es asumir responsabilidad. Luego reclama las promesas de Dios. Luego Nehemías dijo algo audaz a Dios. Él le dijo a Dios: acuérdate ahora. Como que si Dios fuese olvidadizo y que no cumple sus promesas. Pero en realidad nada complace más a Dios que cuando le recuerdas a Dios una de sus promesas, porque esto significa que estás atento a su palabra y sus promesas. Y finalmente, sé específico en lo que pides. Si quieres respuestas específicas, debes de orar por cosas específicas. ¿Alguna vez has orado: Señor, hazme exitoso en mi trabajo? Si no lo has hecho, ¿por qué no? ¿Cuál es la alternativa? ¿Un fracaso? Si no puedes pedirle a Dios que te dé éxito en lo que estás haciendo, deberías estar haciendo otra cosa. Permite que pueda compartir contigo un concepto importante. Nuestra comunicación con Dios indica mucho acerca de nuestra relación con Él y que finalmente también demuestra frutos. Cuando te comunicas con Dios en oración, hazle recuerdo a Dios que Él es fiel, de que es un Dios amoroso, un Dios misericordioso, que cumple promesas y que nunca falla. Esto te dará la perspectiva correcta de Dios y también abre las puertas del cielo sobre tu vida. Luego, reconocer que hemos pecado es el plano básico, pero hacerlo por nuestra ciudad y nación demuestra un amor profundo por la reconciliación de toda la humanidad con el Dios creador del universo. Y finalmente, ora para que Dios te haga exitoso en la vida para su gloria. Eso es lo que hizo Nehemías. No hay nada de malo en orar por el éxito si lo que estás haciendo es para la gloria de Dios. Permite que pueda hacer una oración contigo en este día. Señor Jesús, hoy vengo delante de ti para reconocer que soy un pecador y que necesito de tu presencia en mi vida. Hoy vengo también para hacerte recuerdo acerca de tus promesas para mi vida. Y te ruego para que me des éxito en mi trabajo. En el nombre de Jesús. Amén.
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1: Día 18. Olvidando lo que queda atrás y esforzándome por alcanzar lo que está delante, sigo avanzando hacia la meta para ganar el premio que Dios ofrece mediante su llamamiento celestial en Cristo Jesús. Filipenses 3, 13 y 14. Deja el pasado y mira al futuro.
2: Estamos comenzando un nuevo año y es tiempo de dejar atrás nuestros errores. Es tiempo de comenzar con nuevas actitudes. Dios te quiere feliz y desea que puedas alcanzar tus metas en este nuevo año. No se trata solo de dejar de fumar, comenzar una nueva dieta, ni iniciar una temporada en el gimnasio. Nuestras metas deben ir más allá de esto, aunque todo lo que mencioné antes es clave para un cambio. Esas propuestas para este año deben ir acordes a lo que Dios espera de nosotros. He experimentado en mi andar con Cristo que lo mejor en la vida es hacer la voluntad de Dios. La obediencia trae bendición. Es una fórmula que no falla. Cuando hacemos la voluntad de Dios, vemos que todo sale bien. Vemos un respaldo en cada plan que desarrollamos. Las puertas se abren y nos sorprendemos porque sabemos que Él va adelante. Y algo muy especial, sentimos paz. Si para este nuevo año aún no tienes metas o sigues pegado a las cosas del pasado que te restan felicidad, pídele en oración a Dios que te muestre su plan perfecto para ti. Y dile: Señor, quiero hacer tu voluntad y no la mía. Ayúdame a comenzar una nueva vida. Amén y amén.
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0: Rebecca Knowles del Ministerio Ronnie.
1: El origen de la palabra egoísmo es precisamente esa, ego, yo. Es el principio de conducta que busca los intereses personales sin tomar en consideración los intereses de los demás ni los de la sociedad. El egoísmo se halla estrechamente ligado al individualismo. La mayoría de nosotros sabemos que el egoísmo tiende a alejar a las personas. Por eso fue que escondimos nuestras tendencias egoístas de nuestros cónyuges cuando estábamos de novio. No importa qué tan fuerte sea la relación que hayamos desarrollado mientras manteníamos nuestra naturaleza egoísta bajo control, esta se comenzará a envenenar tan pronto como muestres comportamientos egoístas. La actitud de los dos primeros personajes que pasaron junto al caído en la parábola del buen samaritano nos ilustra lo que el egoísmo nos lleva a hacer: ignorar las necesidades de los otros cuando no están alineadas con las nuestras. Por el contrario, en el matrimonio debemos actuar como el buen samaritano, aquel que se detiene, considera la necesidad del otro, lo levanta y le sirve.
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Reflexiones para la vida. El Señor no rechazará a su pueblo, no abandonará a su posesión más preciada. El juicio volverá a basarse en la justicia, y los de corazón íntegro la procurarán. Salmos 94, 14 y 15. Cuando el hombre actúa del lado de la justicia, siempre tendrá a Dios como aliado. El Señor tiene un amor especial por su pueblo santo, aquel que respeta sus preceptos y anhela con todo el corazón agradarle. Para Dios representamos una posesión preciada, ya que Él vertió su sangre por cada uno de nosotros para que fuéramos de su propiedad. Hoy en día, cuando la justicia ha sido vilipendiada y se vende al mejor postor, tomando en cuenta que hay intereses que la mueven, esa etapa fenecerá y se establecerá la justicia del Eterno, aquella en la que la corrupción no interviene. Todo el que es justo y ama la equidad se deleitará cuando el Eterno implemente la verdadera justicia, no esta que está viciada por intereses arrogantes. Quizá muchos de nosotros nos sentimos mal cuando vemos tantas inexactitudes y formas corruptas de ejercer la equidad. El Todopoderoso gobernará y allí se lamentarán los corruptos, pero los que le amamos nos deleitaremos. Enfócate en honrar al Señor y haz su voluntad. Eso es nuestro principal propósito en la vida, representarle bien en medio de un mundo impío. No olvidemos que somos sal de la tierra y estamos llamados a impactar al mundo con nuestra vida y mensaje. Que Dios te bendiga de una forma especial. Les habló Federico Quintana Guerrero.

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1: Día 10. No se inquieten por nada, más bien en toda ocasión, con oración y ruego, presenten sus peticiones a Dios y denle gracias. Filipenses 4:6. Tú haces tu día diferente.
2: Por favor, no te levantes repitiendo un viejo refrán: estoy salado, hoy no es mi día. Hoy es el día que Dios hizo para ti y para mí. Lo hizo con tanto amor que Él dice en el manual de instrucciones que las misericordias de Dios son nuevas cada mañana. No todos los días son buenos ni son malos, solo que cada uno es diferente y tiene sus propias preocupaciones. Sin embargo, tú eres el chef que le da sazón. Tener problemas, preocupaciones, levantarte y ver el día nublado no debe determinar tu felicidad. Esto parece fácil, pero no lo es cuando estamos en días difíciles. En medio de mis pruebas aprendí a mantener el gozo. Así que en un día llevé de mi mente al corazón lo que quizás has escuchado y repetido muchas veces: el gozo del Señor es nuestra fortaleza. O sea que si a pesar de lo que estoy viviendo, entiendo y practico ese principio, el resultado va a ser que mi día será mucho mejor y voy a poder sentirme feliz aunque esté pasando por un momento de preocupación. Esta actitud es precisamente lo determinante ante la vida. Así que cambia los pensamientos negativos por pensamientos positivos y busca a Dios con todo el corazón. De ese modo, notarás la diferencia. Sentirás que ese día que parecía imposible de sobrevivir fue uno liviano y hasta feliz.
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1: Qué gratos recuerdos me trae todo esto. Pero ya no es lo mismo. No es lo mismo desde hace 3 años. Extraño mucho a mi amada Leti. Y esa canción. Justo hoy tenían que tocar esa canción. Solamente una vez amé la vida. Solamente una vez y nada más. Algún día dejaré de extrañarte. ¿Por qué vine a este lugar si lo único que me pone es muy triste? Mejor me voy. Dios, hoy es uno de esos días cuando el dolor y la soledad me abruman. La extraño mucho. Sus palabras de ánimo y sus tibias manos en mi rostro. Extraño mucho a mi amada Leti. Por favor, Dios, una vez más necesito de tu consuelo y tu fortaleza. Necesito de tu paz.
2: La viudez causa una profunda tristeza en el corazón, pero Dios puede brindarnos su divino consuelo. La Biblia dice, alabado sea Dios. Él es el Padre que nos tiene compasión y que siempre nos consuela. Él nos consuela en todos nuestros sufrimientos para que nosotros podamos consolar también a los que sufren. La viudez puede ser la etapa en la que dejamos que Dios consuele nuestro corazón para luego consolar a otros.
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2: En 2 de Pedro 3:10 se nos recuerda, pero el día del Señor vendrá como ladrón en la noche, en el cual los cielos pasarán con gran estruendo, y los elementos ardiendo serán deshechos, y la tierra y las obras que en ella hay serán quemadas. A primera vista, estas palabras pueden parecer atemorizantes, pero también nos despiertan a la urgencia de vivir con propósito y preparación. Imagina, por un momento, la sorpresa de aquellos que son tomados por sorpresa por la llegada del día del Señor. Este versículo nos recuerda la importancia de estar alerta y preparados espiritualmente para ese día, que vendrá sin avisar, como ladrón en la noche. Pero el día del Señor vendrá como ladrón en la noche, en el cual los cielos pasarán con gran estruendo, y los elementos ardiendo serán deshechos, y la tierra y las obras que en ella hay serán quemadas. 2 de Pedro 3:10. Este pasaje nos desafía a reflexionar sobre la brevedad y la fragilidad de la vida terrenal, y nos motiva a vivir cada día con propósito y preparación para el retorno del Señor. Nos recuerda que debemos estar vigilantes, en constante comunión con Dios, y vivir de acuerdo con su voluntad, para que podamos estar listos cuando Él regrese. Que este mensaje nos inspire a vivir con un sentido de urgencia espiritual, buscando siempre crecer en nuestra relación con Dios y vivir en santidad y rectitud. Recordemos que nuestra esperanza está en Cristo, y que Él nos fortalecerá y nos guiará mientras esperamos su glorioso retorno. Que la paz y la serenidad de esta verdad nos acompañen en nuestro caminar diario con el Señor.
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0: En 2 Corintios 1:12 dice, podemos decir con confianza y con una conciencia limpia que en todos nuestros asuntos hemos vivido en santidad y con sinceridad.
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0: Creo que el pecado más perjudicial que puede cometer una persona es fallar en su integridad. La integridad es la base para todas las relaciones, tanto para con Dios y con nuestro prójimo. Si pierdes la integridad, lo has perdido todo. En Efesios 5:3 dice que no haya ninguna inmoralidad sexual, impureza ni avaricia entre ustedes. Tales pecados no tienen lugar en el pueblo de Dios. ¿Cómo entonces puedo mantener la integridad moral en un mundo amoral? En primer lugar, nunca te consideres por encima de la tentación. No te engañes a ti mismo. La gente dice, ah, no podría pasarme a mí. Debemos ser conscientes de cuán vulnerables somos todos. La primera defensa es una actitud de humildad que dice, soy un simple ser humano y por ello necesitamos tener cuidado. 1 Corintios 10:12 dice, así que el que piensa estar firme, mire que no caiga. Luego, protege tu mente. La batalla por el pecado siempre comienza en la mente. Si pierdes la batalla en tu mente, entonces estás frito. Santiago 1:14 dice, la tentación viene de nuestros propios deseos, de donde nacen los actos pecaminosos. Y Pablo nos dice que tomemos el casco de la salvación. ¿Por qué? Porque protege la mente. Luego recuerda regularmente las consecuencias perjudiciales del fracaso moral. Creo que es una buena idea en hacer una lista de consecuencias y leerla a menudo. El pecado es divertido. Nadie lo haría si no fuera divertido. Santiago 1:15 dice, y el pecado siendo consumado, da a luz la muerte. Por ello tengo que pensar en sus consecuencias. Y finalmente, sé consciente de tu energía física, emocional y espiritual. Tómate el pulso y la temperatura a diario. Cuando estás cansado tanto física, emocional o espiritualmente, es el momento propicio para un ataque. En 1 Pedro 5:8 dice, sed sobrios y velad. El enemigo siempre busca al débil, al desprotegido, la presa fácil que no está alerta. Permite que pueda compartir contigo un concepto importante. Ninguno de nosotros es invulnerable. El día que yo digo he conquistado ese problema, ese mismo día estaré abierto a la tentación. Jeremías 17:9 dice, engañoso es el corazón más que todas las cosas y perverso. Es por ello que mi integridad moral siempre será como un vaso frágil. Sabes, debes de ser consciente de tu propio nivel de compromiso a diario. Mantener esa caminata diaria con el Señor es absolutamente imprescindible. Encuentro que en cualquier tipo de tentación, necesito recordarme continuamente la omnisciencia y omnipresencia de Dios. Cuando llegue al cielo, quiero poder mirar al Señor a los ojos y decir, Señor, sabes que hice todo lo posible para mantener mi integridad. Y el resultado final, según Santiago 1:12, será, el que haya resistido la prueba, recibirá la corona de vida que Dios ha prometido a los que le aman. Permite que pueda hacer una oración contigo en este día. Señor Jesús, hoy vengo delante de ti para reconocer que necesito tus fuerzas y protección para mantener mi integridad física, moral y espiritual. Hoy te ruego que me ayudes a ser sobrio y a velar por mi mente y mi corazón para no pecar contra ti. En el nombre de Jesús. Amén.
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1: Quien tiene la capacidad de controlar su lengua y sus ojos, tiene la capacidad de controlar todos sus impulsos. A esta capacidad de control de emociones se llama inteligencia emocional. La inteligencia emocional tiene componentes como autoconciencia, que es el termómetro que mide nuestra honestidad, estados de ánimo y el efecto de las emociones. Reconoce el bien y el mal, así como establece el sentido de propósito para la vida. Otro componente de la inteligencia emocional es la autorregulación, que es la habilidad que nos permite controlar los impulsos y emociones y anticiparnos a las consecuencias como una reacción de pensar antes de actuar. La autorregulación nos lleva a reflexionar tras los aciertos y desaciertos y a encontrar las mejores respuestas ante las crisis que se nos cruzan en el camino. Y un tercer componente de la inteligencia emocional es la motivación. Lo importante de tener motivación es que se trata de la satisfacción que todos necesitamos. Esta motivación se alcanza por logros esperados y obtenidos, por el hecho de buscar la calidad en la gestión y rendimiento, por la aceptación y sentido de pertenencia que se encuentre, definida también como empatía. La motivación resulta además por el resultado del potencial personal y por el grado de influencia que se logre en el entorno. Nuestros ojos, nuestra boca, todo nuestro cuerpo tiene la capacidad de reflejar el dominio que tengamos de la autoconciencia, la autorregulación y automotivación. En otras palabras, de cuánto dominemos nuestra inteligencia emocional dependerá nuestros resultados.
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0: Reflexiones para la vida. Oh Señor, qué grandes son tus obras y qué profundos son tus pensamientos. Solo un simplón no sabría y un necio no entendería que aunque los malvados broten como maleza y los malhechores florezcan, serán destruidos para siempre. Salmos 92, 5 al 7. Si hay algo importante en lo cual debemos reflexionar, es que no estamos a la deriva en este mundo. Así nos hayamos sentido en ocasiones abandonados, el Padre de la Gloria siempre tendrá un plan para guardarnos y ser provisión para nosotros. Dentro de nuestra vida cotidiana, conocemos personas que ofenden a Dios de manera permanente y el Señor está anotando en su registro quiénes son esos individuos. En la porción bíblica de hoy, el salmista reconoce la grandeza del Eterno, pero también hace referencia de la profundidad de los pensamientos del Todopoderoso. Basta con leer su palabra para entender la sabiduría presente en cada una de sus páginas. La mejor manera para conocer el corazón de Dios es profundizando en su bendita palabra. El hombre necio tomará en poco toda la sabiduría contenida en las Escrituras, además de la negación a la presencia sublime del Creador de todo cuanto existe. En ocasiones nos preocupa el crecimiento desmedido de la maldad, manifestada en hombres ruines que no consideran que el Eterno los está viendo. Y si no se arrepienten, vendrá a juzgar y nadie quedará exento de cuando se pase revista. La palabra dice que Dios destruirá a los perversos, ya que dentro de su justicia inefable no puede aceptar la menor iniquidad porque su santidad plena no lo permite. Es natural que sintamos malestar por el impío, pero el Señor se encargará de él. En cuanto a nosotros, procuremos presentarnos al Padre como obreros aprobados, que en este día podamos guardar nuestra vida y que nuestras acciones honren al Señor de una forma especial. Te deseamos un excelente día y que Dios bendiga todo lo que emprendas. Les habló Federico Quintana Guerrero.
1: En Juan 1:41 dice, este halló primero a su hermano Simón y le dijo, hemos hallado al Mesías, que traducido es el Cristo.
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1: Todos somos conocidos y reconocidos por algo en la vida. Noé es conocido porque fabricó un arca para salvarse del diluvio. David es conocido porque mató a Goliat. Pedro es conocido porque caminó sobre el agua. Y Juan es conocido como el discípulo a quien Jesús amaba. Judas como el traidor. Andrés es conocido por ser un buscador y traer a otros a Jesús. La primera persona que Andrés buscó para traer a Jesús fue su hermano Pedro. Fue Pedro, no Andrés, quien saltó a la fama. No leemos que Andrés se haya resentido con Pedro por esto. Andrés había encontrado su don y talento como un buscador por excelencia. He aquí algunas características de este buscador. En primer lugar, buscadores tienen hambre. Andrés tenía un hambre voraz por conocer más de Dios. Mucho antes que él conociera a Jesús, él ya había buscado y encontrado a Juan el Bautista y lo había seguido. Solo los que tienen hambre por más gravitan naturalmente hacia la fuente para saciar su necesidad. Si no eres lo suficientemente hambriento, no te apasionarás en profundizar tu relación con Dios para descubrir más de Él. En segundo lugar, buscadores están orientados a proveer soluciones. Un día, habiendo hambre, Andrés buscó la solución y presentó al muchacho con los panes y los peces a Jesús. Los buscadores son curiosos, inquietos, buscan soluciones y son parte de la solución, no del problema. Andrés entendió la palabra de Jesús en Mateo 7:7, pedid y se os dará, buscad y hallaréis, llamad y se os abrirá. Soluciones vendrán cuando comienzas a buscarlas. Y finalmente, buscadores no se callan. El don de Andrés no era guardar secretos. Todo tenía que ser proclamado desde las azoteas. Primero con Pedro y en Juan 12, Andrés presentó una delegación de extranjeros a Jesús. Si tan solo él hubiese tenido una cuenta de Facebook, Twitter o Instagram. Los que buscan, encuentran y cuando lo hallan, no paran de hablar. Su afán es buscar para proclamar. Permite que pueda compartir contigo un concepto importante. Como muchos de nosotros, Andrés vivió a la sombra de su famoso hermano Simón Pedro. Andrés pasó a un segundo plano cuando su bullicioso hermano se convirtió en un líder entre los apóstoles y la iglesia primitiva. Pero Andrés entendió en humildad su rol y propósito. Sin Andrés, no hubiese habido un Pedro. Buscadores saben que su meta es ser parte de la solución. Las soluciones no vienen por sí solas, no aparecen por arte de magia. Todas las soluciones tienen que ser buscadas y una vez halladas, sirven no solo para el que la encontró, sino benefician a muchos. Y finalmente, buscadores nunca son egoístas y comparten todo lo que han encontrado. Y esto produce una satisfacción tremenda en el corazón de Dios. Dios sigue aún fijándose hoy en día a quienes lo buscan en espíritu y en verdad. Permite que pueda hacer una oración contigo en este día. Señor Jesús, hoy vengo para buscarte en la intimidad. Tengo hambre y sed por tu presencia en mi vida y quiero ser un buscador de por vida. Hoy también me comprometo en contar a otros acerca de ti y proclamar lo que has hecho en mi vida. En el nombre de Jesús. Amén.
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1: Durante 2 años y medio se dio la gran vida. Compró ropa fina en la tienda Harrods de Londres, una de las más caras del mundo. Sus vuelos fueron siempre en primera clase. Visitó todos los lugares turísticos de Europa. Se alojó solo en hoteles de 5 estrellas y pagó fiestas suntuosas para todos sus amigos. A los 2 años, esta gran vida se le acabó de golpe. Mark Acklon, de 18 años de edad, tuvo que responder ante la justicia por haber hurtado la tarjeta de crédito de su propio padre, un multimillonario inglés. Debía a la tarjeta nada menos que $750,000. Había locamente vivido de prestado. Desgraciadamente, amigo, el caso de este joven inglés no es único. Tuvo la suerte o la desgracia de ser hijo de un padre muy rico y de llevar su mismo nombre. Durante más de 2 años vivió a lo rico con amigos y amigas, paseando por casi toda Europa, hasta que un día todo se le acabó. La tarjeta fue cancelada. Vivir de prestado, amigo, significa vivir usando algo a lo cual no tenemos derecho. Significa vivir usando lo que no hemos ganado con nuestro propio esfuerzo o por nuestros propios méritos. Un hombre al cual se le hizo un trasplante de corazón y vivió después 8 años, dijo: "Estoy viviendo de prestado". Y tenía razón. Esos 8 años extras de su vida fueron un préstamo. ¿Sabe, amigo? La humanidad entera está viviendo de prestado. Está viviendo a crédito. La vida que todos hemos recibido al nacer

0: no es una vida propia, realmente hablando. No somos nosotros mismos nuestro autor. Es una vida prestada, una vida que Dios nos presta a cada uno, dándonos con ella voluntad propia. Podemos usarla obedeciendo leyes divinas u obedeciendo antojos egoístas. La salud, la inteligencia, la capacidad de trabajo, los días de nuestra vida, todo eso no es realmente nuestro. Es algo que nuestro Creador nos ha prestado, como quien invierte capital en una empresa y espera recibir réditos de él. Esa es la vida nuestra. Y amigo, llegará el día cuando nuestro tiempo se acabará y Dios reclamará lo que es suyo. En ese día tendremos que devolver el aliento al que nos lo dio. Y es importantísimo que ahora, en vida, nos preguntemos, ¿qué le presentaré entonces a Dios? ¿Una vida pecaminosa, destrozada, contaminada, inútil? ¿O una vida recta, decente, honesta y limpia? Amigo, en humilde contrición, dígale a Cristo que usted acepta su obra en el Calvario en sustitución por sus pecados. Él entonces le presentará ante su Padre como regenerado por su gracia bendita. Esa es la vida que Dios aceptará.
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reflexiones para la vida. Pero rechazó a los descendientes de José, no escogió a la tribu de Efraín. En cambio, eligió a la tribu de Judá y al monte Sión, al cual amaba. Salmos 78, 67 y 68. En muchas ocasiones hemos hablado del reino dividido entre la casa de José o Efraín al norte y la casa de Judá al sur. Esta división produjo un cambio profundo en la nación y propició una confrontación entre hermanos de un solo país. Nos hace recordar lo que sucedió en la antigua Yugoslavia, que de ser una sola nación, hoy en día las guerras divisorias la han convertido en un territorio con varias regiones independientes como Serbia, Croacia, Bosnia, Montenegro, Eslovenia y Kosovo. Ahora son países independientes como resultado de las malas decisiones de un gobierno nacional que no supo cohesionar a cada región a una sola república. En Israel sucedió lo mismo. El norte estaba conformado por 10 regiones y el sur por 2. La separación trajo una forma de adoración diferente en el norte por los deseos de un gobernante pagano que irrespetó los preceptos del Eterno. Cuando desafiamos los parámetros bíblicos y queremos hacer las cosas a nuestra manera, nos equivocamos y cada día nos hundimos más en el error. La cita bíblica de hoy habla de que Dios rechazó a las tribus del norte porque se paganizaron. Aunque las tribus del sur no fueron perfectas, por lo menos se esmeraron en guardar la Torá. Inclusive cautivos en Babilonia, aún tenían un temor por el Padre de la Gloria. El reino de Judá también adulteró practicando la idolatría, pero el pecado del reino del norte estuvo unido al desprecio hacia Dios. Las tribus del norte regresarán cuando el Mesías gobierne sobre toda Israel, pero por los momentos se encuentran lejos de la agenda del Señor. ¿Qué nos enseña esta palabra? Que separados del pámpano nada podemos hacer. Si no estamos unidos a Cristo, estamos muertos en nuestra vida pecaminosa. Solo Jesús nos restaura al diseño original que el Padre preparó. Que en este día puedas meditar sobre esta palabra. Deseamos que Dios te bendiga ricamente. Les habló Federico Quintana Guerrero.

0: En Romanos 12, 18 dice, si es posible, en cuanto dependa de vosotros, estad en paz con todos los hombres.
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0: Las personas difíciles están en todas partes. También vienen en diferentes matices: hostiles, groseras, críticas, egoístas, impacientes y lloronas. Vivimos en un mundo caído lleno de gente pecadora, y debemos recordar este hecho para que no nos sorprendamos cuando nos encontremos con personas difíciles o cuando nos encontremos siendo una persona difícil. Una de las habilidades necesarias para tener éxito en la vida es saber cómo tratar con personas difíciles. La pregunta entonces es, ¿qué hacemos y cómo tratamos con personas difíciles? He aquí algunas pautas y métodos de cómo Jesús trató con ellas. En primer lugar, es imposible complacer a todos. En Lucas 6, Jesús salió a sanar a un hombre que tenía la mano seca en el día de reposo. El hombre que recibió el milagro salió contento, pero los fariseos se llenaron de furor. Es imposible complacer a todos, incluso Dios no puede hacer eso. Uno quiere lluvia mientras que el otro exige sol. Vivir en paz con todos no significa complacer los deseos de todos. En segundo lugar, niégate a jugar su juego. Aprende a decir no a las expectativas poco realistas de las personas difíciles. Enfréntales diciendo la verdad, pero en amor. Pero Jesús, conociendo la malicia de ellos, les dijo, ¿por qué me tentáis, hipócritas? Vivir en paz con todos no significa que tienes que jugar el juego sucio que otros te presentan. Luego, no tomes represalias. Lo más fácil de hacer con personas difíciles es devolver el ojo por ojo y hacerles sentir lo que yo he sentido, escuchado y recibido. Pero Jesús lo puso de esta manera en Mateo 5:39. No resistáis al que es malo. Porque si tomamos represalia, solo nos ponemos al mismo nivel bajo de ellos. Y finalmente, ora por ellos. Como creyentes en Jesucristo, tenemos el Espíritu Santo que produce las actitudes de amor, paz, gozo, paciencia, amabilidad, bondad y dominio propio. Por lo tanto, Jesús dijo en Mateo 5:44, «Orad por los que os ultrajan y os persiguen. Esto cambiará tu actitud y la de la persona difícil». Permite que pueda compartir contigo un concepto importante. El primer paso para ayudarnos a lidiar con personas difíciles es comprender que no somos mejores que esas personas por naturaleza. Pablo dice en Efesios 2:3 que por nuestra propia naturaleza éramos objeto del enojo de Dios igual que todos los demás. ¿Sabes? Vivir en paz con todos no significa que tienes que aceptar la conducta de las personas difíciles, hacer todo lo que te exigen y mucho menos actuar como ellas. No todas las acciones que hacen felices a los demás es algo que Dios quiere que hagamos. Por ello, si queremos responder a las personas difíciles con gracia y amor, debemos de orar por ellas. Cuando nos enojamos y devolvemos el mal con el mal, debemos confesar rápidamente nuestro pecado y pedirle a Dios la gracia para imitar a Jesucristo y demostrar que somos hijos e hijas de Dios. Permite que pueda hacer una oración contigo en este día. Señor Jesús, hoy vengo delante de ti rogándote que me ayudes para lidiar con las personas difíciles alrededor mío. Perdóname si yo he sido una persona difícil y lléname de tu amor y sabiduría para actuar como tú lo harías. En el nombre de Jesús. Amén.
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0: Lucas capítulo 22, versículo 32 dice: Pero yo he rogado por ti que tu fe no falte, y tú, una vez vuelto, confirma a tus hermanos.
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0: El desánimo y la ansiedad es como hablar de la enfermedad del cáncer. Una vez infiltrado en nuestra mente y cuerpo, da lugar para que lenta pero sistemáticamente se erosione nuestro deseo por seguir sirviendo al Señor. ¿Sabes? Esta es la estrategia de nuestro enemigo, el diablo. La estadística muestra que 2 de cada 5 pastores tiran la toalla. Sin lugar a dudas, el desánimo y la ansiedad han cobrado más víctimas que los otros más notables como la lujuria y el orgullo. Pedro recibió estas palabras de aliento del maestro sabiendo que el desánimo le llegaría tarde o temprano. Jesús también sabía que una vez que Pedro se haya levantado, podría ayudar con más propiedad y experiencia a otras personas. Nuestro enemigo, el diablo, puede robarte muchas cosas, pero una cosa no permitas jamás: que te robe tu fe. Jesús nos prometió 2 cosas en Juan 16:33. Él dice: En el mundo tendríamos toda clase de problemas. Sin embargo, también nos prometió que Él rogaría por nosotros, que nuestra fe no falte. El desánimo y la ansiedad, la frustración, vienen garantizados, pero así también tenemos la seguridad de tener la salida juntamente con el problema a través de la fe. Ahora, recuerda que el desánimo, el fallar, el caer, no es el problema. La clave es levantarse y luego usar esa experiencia para confirmar a otros que pasan por esa misma situación. Ese es nuestro deber. Que venga tu reino hoy. Déjame compartir contigo un concepto importante. El desánimo y la ansiedad son cómplices de crimen que se reúnen sobre el pastor y líder como buitres aprestos para efectuar la faena. Es muy probable que caigas en el desánimo, pero recuerda que tu misión se reinicia en el momento de levantarte nuevamente. En otras palabras, tu misión y mandato siguen en pie. La meta no ha cambiado. Lo único que ha sucedido es que tu carácter ha sido probado y forjado, cual hierro en el fuego. Permite que pueda hacer una oración contigo en este día. Señor, gracias porque has rogado para que mi fe no falte. Por ello, en este día te pido que fortalezcas mi fe. Y permite que pueda levantarme del desánimo. Permite que pueda levantar también a otros que están caídos. Y Señor, oramos por todos los líderes y pastores desanimados en nuestra ciudad y en nuestro país. En el nombre de Jesús. Amén.
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2: Con ustedes, Rebecca Knowles, del Ministerio Ronnie.
3: Recuerda en el pasado, en el tiempo en que tú y tu esposo eran solo novios. ¿Te acuerdas de cómo tratabas de esconder tus faltas? No te sientas mal, él probablemente también estaba haciendo lo mismo. ¿Te acuerdas cómo ignorabas también sus faltas o las veías en una luz más positiva? Cuando miramos atrás nos damos cuenta por qué dicen que el amor es ciego. Como un subproducto de esta actitud, el nivel de respeto hacia tu cónyuge probablemente creció. Cuando notamos las cosas buenas de las personas, nuestro nivel de respeto hacia ellos aumenta. Hoy, sin embargo, después de casados, notamos las fallas de nuestro cónyuge y no tratamos de ignorarlas, sino que muchas veces nos enfocamos en ellas y el nivel de respeto en el matrimonio comienza a desgastarse. La palabra dice que la mujer debe reverenciar a su marido o respetarlo Y Pedro nos dice que el hombre debe dar honor y respeto a su esposa.
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contestar para la humanidad siempre ha sido qué pasa con nuestras almas después de la muerte. Es interesante ver que nuestros afanes diarios están diseñados para desenfocarnos de la respuesta a esa realidad. La verdad es que la Biblia sigue enseñando y diciendo que Cristo Jesús venció la muerte y nos dio victoria aún por encima de la muerte. Yo no sé qué pasa después de la muerte, pero aún ahí

0: En Nehemías 1, 5 al 6 dice: Te ruego, Dios de los cielos, esté ahora atento tu oído y abierto tus ojos para oír la oración de tu siervo que hago ahora delante de ti, día y noche.
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0: ¿Alguna vez has escuchado una oración que suena como una lista de regalos para la Navidad? Señor, quiero esto y por favor dame aquello. Es posible aprender mucho sobre una persona de acuerdo a cómo se comunica con Dios en oración. Cuando Nehemías escuchó por primera vez acerca de la caída de Jerusalén, él oró durante 4 meses. Esta no fue solo una oración casual y nos da un patrón para comunicarnos con Dios. Aquí hay 4 pautas de la vida de oración de Nehemías. En primer lugar, reconoce a Dios. Lo primero que hizo Nehemías fue reconocer quién es Dios, y esto es alabarle por quién es Él. Nehemías reconoció que Dios es fuerte, grande y temible, y que guarda el pacto y la misericordia a los que le aman y guardan sus mandamientos. Esto es reconocer que Dios es el autor y consumador de todo. En segundo lugar, confiesa el pecado. Después de reconocer quién es Dios, Nehemías confesó sus pecados. Él dijo: Hemos pecado. Sí, yo y mi casa pecamos. Mira cuántas veces usa la palabra yo y nosotros. Hay confesión personal y hay confesión nacional. Los perdedores son siempre acusadores y excusadores, pero la posición correcta es asumir responsabilidad. Luego reclama las promesas de Dios. Luego Nehemías dijo algo audaz a Dios. Él le dijo a Dios: Acuérdate ahora. Como que si Dios fuese olvidadizo y que no cumple sus promesas. Pero en realidad nada complace más a Dios que cuando le recuerdas a Dios una de sus promesas, porque esto significa que estás atento a su palabra y sus promesas. Y finalmente, sé específico en lo que pides. Si quieres respuestas específicas, debes de orar por cosas específicas. ¿Alguna vez has orado, Señor, hazme exitoso en mi trabajo? Si no lo has hecho, ¿por qué no? ¿Cuál es la alternativa? ¿Un fracaso? Si no puedes pedirle a Dios que te dé éxito en lo que estás haciendo, deberías estar haciendo otra cosa. Permite que pueda compartir contigo un concepto importante. Nuestra comunicación con Dios indica mucho acerca de nuestra relación con Él y que finalmente también demuestra frutos. Cuando te comunicas con Dios en oración, hazle recuerdo a Dios que Él es fiel, de que es un Dios amoroso, un Dios misericordioso, que cumple promesas y que nunca falla. Esto te dará la perspectiva correcta de Dios y también abre las puertas del cielo sobre tu vida. Luego, reconocer que hemos pecado es el plano básico, pero hacerlo por nuestra ciudad y nación demuestra un amor profundo por la reconciliación de toda la humanidad con el Dios creador del universo. Y finalmente, ora para que Dios te haga exitoso en la vida para su gloria. Eso es lo que hizo Nehemías. No hay nada de malo en orar por el éxito si lo que estás haciendo es para la gloria de Dios. Permite que pueda hacer una oración contigo en este día. Señor Jesús, hoy vengo delante de ti para reconocer que soy un pecador y que necesito de tu presencia en mi vida. Hoy vengo también para hacerte recuerdo acerca de tus promesas para mi vida. Y te ruego para que me des éxito en mi trabajo. En el nombre de Jesús. Amén.
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2: Reflexiones para la vida. Me inclino ante tu santo templo mientras adoro. Alabo tu nombre por tu amor inagotable y tu fidelidad, porque tus promesas están respaldadas por todo el honor de tu nombre. Salmos 138:2. La adoración, la mayor muestra de aprecio y reverencia hacia el Creador de los cielos y la tierra. Inclinarnos ante el Eterno muestra nuestra humillación y reconocimiento para aquel que nos diseñó y nos ama entrañablemente. Adoramos porque reconocemos la fidelidad de Dios y su amor incondicional para con nosotros. Cuando vemos la grandeza del Todopoderoso y su inmenso poder, nuestra actitud de respuesta es la adoración profunda y la entrega a sus propósitos perfectos. Cada promesa bíblica es un documento, ya que Dios no puede mentir y lo que está respaldado en su palabra siempre tendrá cumplimiento. Que logremos tener vidas apegadas a su Escritura y que cada precepto sea cumplido en amor a su perfecta voluntad. Guardar su palabra debe ser un gran deleite para nosotros. Que en este día la adoración sea una respuesta natural a un corazón que ama y respeta al Todopoderoso. Te deseamos un feliz día y que Dios respalde todo lo que realices. Excelente jornada para ti. Les habló Federico Quintana Guerrero.

Reflexiones para la vida. Ustedes, los que aman al Señor, odien el mal. Él protege la vida de sus justos y los rescata del poder de los perversos. Salmos 97:10. Existen algunas características intrínsecas de las personas que aman a Dios. Una de ellas, que es bastante relevante, es odiar el mal. No se puede servir al Rey de Reyes y Señor de Señores cuando constantemente estamos apoyando las mentiras o tomamos siempre el camino corto. El que ama a Dios de corazón será una persona veraz que vivirá de manera íntegra y procurará no ofenderle con sus acciones. En este mundo que vivimos coronado por los antivalores, actuar con la verdad pareciera la excepción de la regla. No podemos acolitar el mal, la trampa o la astucia. Debemos velar y que la invitación permanente sea a actuar de acuerdo a los preceptos que Dios determina en su palabra. Cuando la gente conocía a los discípulos de Jesús, los identificaba por su forma de hablar y actuar, la cual era diferente del resto de las personas. Nosotros debemos distinguirnos de las demás personas que nos rodean. Dice la Escritura que cuando actuamos en justicia, Él pelea por nosotros y nos protege. El Señor intervendrá a nuestro favor y nos librará del poder de los perversos que buscan nuestra debacle. Hay una cobertura que nos libra de todas las acechanzas y peligros del mundo. Bajo las alas del Eterno dice la palabra que estamos seguros. No nos salgamos de ese lugar porque podemos ser vulnerables. Que en este día Dios bendiga todas tus acciones y puedas contar con su bendición permanente. ¡Feliz jornada! Les habló Federico Quintana Guerrero.

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1: Con todo lo que ha pasado con Esteban, no hemos tenido tiempo de estar juntos, Alberto.
2: En estos momentos es cuando más unidos debemos estar. Irónicamente, hemos estado algo distanciados y la preocupación, el cansancio, la incertidumbre de saber lo que va a pasar con Esteban.
1: Por eso les pedí a Carla, a Marisela y a todos que hoy fueran a dar un largo paseo. Preparé un delicioso café con galletas para compartirlo. Juntos, solo tú y yo.
2: Gracias, mi amor. Me fascina todo lo que preparas y este gesto me llena el corazón.
1: Te amo, Alberto.
2: Le doy gracias a Dios por tu vida. Y de veras, perdóname porque en este tiempo no he sido muy expresivo contigo. Gracias por entenderme.
1: Bueno, no te voy a negar que sí he extrañado esos detalles, pero ayer pensaba, ¿por qué no soy yo la que te sorprende con un detalle?
2: Gracias, mi vida, por animarme. Te amo.
1: He visto todo el esfuerzo que has hecho para salir adelante con los gastos del tratamiento de Esteban y con las necesidades de la casa.
2: A veces me siento frustrado porque no he podido tener un trabajo estable.
1: Pero has sido responsable con nosotros. Hemos visto todo el esfuerzo que has hecho por proveer lo necesario. Y durante estos meses hemos podido palpar la fidelidad de Dios en nuestra familia.
2: Gracias por alentarme, Eli. Dios te ha usado mucho para levantarme el ánimo. Gracias.
3: Lo que hace que usted anime o desanime a alguien es lo que hay en su corazón. La Biblia dice, porque de la abundancia del corazón habla la boca. La forma de comunicación que más refleja al Señor Jesucristo es todo lo que se dice y se hace. Permita que Jesucristo hable sus palabras y realice sus acciones a través de su vida. Su comunicación no se origina en su mente, sino en su corazón.
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1: Hola, campeón.
2: Hola, papi.
1: ¿Me dejas morderte la pancita?
2: Sí, papi, pero despacito. Ya, papi, ya me cansé.
1: Esteban, ¿qué pasaría si no te curas?
2: Papá, estoy listo. Si Dios me quiere llevar, estoy preparado para ir al cielo.
1: ¿Y por qué crees que vas al cielo?
2: Porque Jesús es mi salvador, porque lo recibí en mi corazón.
1: A ver, ¿y cómo sabes de eso, mi vida?
2: Porque el abuelo me enseñó que Jesús murió por nuestros pecados. Y yo le pedí a Jesús que viva en mi corazón. Y el abuelo me dijo que todos los que tienen a Jesús en el corazón, cuando se mueren, van al cielo.
1: Esteban, ¿cómo piensas que es el cielo?
2: Me imagino como un lugar donde ya no va a haber más dolor, ni más sufrimiento. No más pinchazos, ni más quimioterapias. Papi, si Dios quiere llevarme en cualquier momento, estoy listo.
1: No sabes cuánto me alegra oírte decir eso.
2: Yo no tengo miedo a morirme. Solo quiero que no me duela mucho. Nada más.
1: Quiero que sepas que te amo mucho, Esteban. Que le doy muchas gracias a Dios por haberme permitido ser tu papá.
2: Papi, yo te quiero con todo mi corazón.
1: Yo te amo con todo mi corazón.
3: Cuando confiamos en Jesucristo como el Salvador de nuestra vida, Dios nos da el glorioso regalo de la vida eterna. Nuestra vida está asegurada por Dios Padre hasta el día en que Él nos reciba en el cielo para ver cara a cara a nuestro Salvador Jesucristo. Su promesa dice, el que oye mi palabra y cree, tiene vida eterna. Cuando Cristo es nuestro Salvador, tenemos la certeza de ir al cielo.
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1: Cada día me sorprende más cómo tantas parejas casadas viven bajo el mismo techo, pero cada uno vive su propia vida. Tienen cuentas de banco diferentes sin que el otro cónyuge sepa qué acontece en ellas. Cada uno trabaja y gasta como quiere su dinero. La mujer que nos ayudó en la compra de nuestra primera casa se burló de nosotros cuando nos dijo, ¿ustedes todavía toman vacaciones juntos? Claro, es porque a los 3 años de casados, uno todavía está recién casado. Pero esperen a tener unos 15 años. Parece que ella se iba de vacaciones con sus amigas a lugares donde se puede ir de compras, mientras su esposo se va con sus amigos dedicándose a la caza de animales. Si ese matrimonio fuese parte de una competencia de baile, perderían unos 2 puntos por bailar cada uno por su lado. Recuerda, bailar juntos no es bailar cada uno por su lado. Así también, la armonía en el hogar se logra estando y actuando juntos.
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Gracias, Padre bueno, por tu amor y tu misericordia. Gracias por tu fidelidad. Te amo y te amaré por siempre.

Saben que esta canción yo la recibí un momento que yo estaba orando por algunos pastores, un momento de intercesión, y de repente me agarró como unos dolores en el pecho, se me cerró, parecía un paro cardíaco, yo nunca había tenido eso, y no podía ni respirar ni decir Jesús nada. Bueno, averigüé después, los médicos dicen que es ataque de pánico, pero yo sabía que por el momento de lo que estábamos haciendo era algo espiritual. Y cada vez que me volvía esos dolores, me vino esa melodía: tú eres mi paz, príncipe de paz. No como el mundo me da. El mundo por ahí nos da una paz a través de pastillas, a través de rejas, cosas que muy superficiales y pasajeras. Pero cada vez que cantemos esta canción, donde quiera que estés viendo este DVD, los que estamos aquí disfrutando, que podamos declarar el príncipe de paz reinando en nuestras vidas. Y esta canción nos va en contra de todo ataque de pánico, toda depresión, todo espíritu de muerte retrocede. Y la justicia de Dios endereza todas las cosas. Paz no es un sentimiento de tranquilidad. Paz es que todo esté en orden conforme a la voluntad de Dios. ¿Qué les parece si cantamos juntos una vez más y declaramos?

0: En Juan 15:16 dice: No me elegisteis vosotros a mí, sino que yo os elegí a vosotros, y os he puesto para que vayáis y llevéis fruto, y vuestro fruto permanezca.
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0: La mayoría de las personas están interesadas en la productividad, pero la Biblia no usa la palabra productividad. En cambio, encontrarás la palabra fructificación. Sabes, productividad puede llevarte a una vida de mucha acción, pero no necesariamente fructífera. Es decir, es posible jugar los 90 minutos del partido productivamente, con buena técnica, y no meter goles, es decir, sin frutos. Dios quiere que tengamos una vida plena y fructífera, y yo creo que hay por lo menos 4 condiciones que son esenciales para una vida fructífera. Primero, debes elegir la semilla correcta y cultivar raíces. Una buena semilla siempre da un buen fruto, y Dios dice que no hay fruto sin raíces. No me elegisteis vosotros indica que Dios ha elegido sembrar su buena semilla en mí, y necesito raíces que estén plantadas junto a corrientes de agua para que puedan dar fruto. Segundo, debes eliminar las malas hierbas. ¿Cuánto esfuerzo se necesita para cultivar malas hierbas? Ninguno en absoluto. Las malas hierbas crecen por sí solo y ahogan tu relación con Cristo. Las malas hierbas son un signo de negligencia, y el alma negligente, dice Proverbios, padecerá hambre, porque no está conectada y no lleva fruto. Tercero, permite que Dios pueda hacer una poda en tu vida. La poda es esencial para aumentar la fructificación en una planta. No es opcional. El Señor poda las ramas que sí dan fruto para que den aún más. De modo que permite que Dios pueda limpiar tu vida para dar aún más fruto todavía. Y en cuarto lugar, debes esperar la cosecha. ¿Sabes? La planta de olivo tarda 5 años para los primeros frutos y 65 a 80 años en alcanzar rendimientos estables. El fruto no viene automáticamente el día después de haber plantado la semilla. Y David dice, pacientemente esperé para recibir respuesta favorable de Dios. Permite que pueda compartir contigo un concepto importante. Dios nos ha elegido para ser fructíferos y que nuestro fruto permanezca como un testimonio vivo de que cuando Dios planta algo, esto no es cualquier cosa. Somos una planta real que lleva mucho fruto. Así como una semilla crea una nueva vida a partir de su muerte, para que seas más fructífero en tu vida, tienes que morir a tu antigua naturaleza, una muerte a tus propios deseos y a tus ambiciones. ¿Sabes? Quizás has estado inactivo en tu vida por algún tiempo y el Señor viene hoy para activar esa semilla que Él ha plantado en tu vida para que puedas llevar abundante fruto. Por ello, mantente conectado a Jesucristo. Permite que pueda hacer una oración contigo en este día. Señor, vengo delante de ti porque quiero trabajar en estas 4 cosas: cultivar mis raíces, eliminar las malas hierbas y permitir tu poda y esperar por la cosecha. Señor, yo confío en que lo que has sembrado en mí llevará abundante fruto para tu gloria y tu honra. En el nombre de Jesús. Amén.
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1: Hola, Carla.
2: Sara, qué bueno que hayas venido.
1: ¿Cómo sigue Esteban?
2: Ay, siguen tratamientos todavía.
1: Gracias, Sara, por preocuparte por nosotros todo este tiempo.
3: Estoy muy agradecida con ustedes por haberme ayudado cuando estaba a punto de abortar. Gracias a Dios, ahora tengo a Matías en mis brazos.
2: Tener a tu bebé fue la mejor decisión que tomaste.
3: Estoy muy feliz con Matías. Y mis papás están contentos con su nieto.
2: Gracias a Dios, tus padres te han apoyado incondicionalmente.
1: ¡Hola, Sara! ¡Qué bueno que hayas venido a visitarnos! ¿Puedo cargar a tu bebé?
3: Por supuesto, Natalia.
4: Ven, precioso, con nadie. Venga, venga. Qué lindas manitas tienes. Son muy suaves. Por tomar la decisión equivocada, ahora no podré disfrutar la alegría de ser mamá.
2: No digas eso, tía Nati.
3: Aunque fue duro lo que pasaste, Nati, tu experiencia me ayudó a entender que abortar no era la mejor decisión. Si tú no hubieses hablado conmigo ese día, quizás Matías no estaría ahora conmigo. Nati, aunque ahora no puedes tener a tu propio hijo, ¿qué te parece si te conviertes en la tía oficial de Matías?
5: Todos debemos tomar decisiones. Algunas tienen poca importancia, pero otras cambian nuestra vida para siempre. Dios quiere que tomemos decisiones siguiendo sus normas. La Biblia dice, las normas de Dios son rectas, que alegran el corazón. El mandamiento de Dios es puro, que alumbra los ojos. La meta de Dios es desarrollar nuestro carácter y profundizar nuestro conocimiento de sus caminos.
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Reflexiones para la vida. El propósito de los proverbios es enseñar sabiduría y disciplina, y ayudar a las personas a comprender la inteligencia de los sabios. Proverbios 1:2. Abordamos hoy el libro de los Proverbios escrito por el rey Salomón, el mismo hombre al cual Dios le dio sabiduría para gobernar. Esta porción de hoy nos habla del propósito que guarda el libro de Proverbios. Son preceptos que tienen como finalidad recibir la sabiduría del Eterno por medio de sus directrices perfectas, que están plasmadas en las Santas Escrituras. La palabra de Dios nos hace sabios porque sus ordenanzas nacen en el corazón del Señor y deben hacerse vida en nosotros. La sabiduría perfecta solo viene del Eterno y es la capacidad de usar la inteligencia de una manera acorde. Existen muchas personas que son inteligentes pero que no son sabias, ya que este don no procede de la mente sino del corazón, y ha sido depositado allí por el Rey de Gloria. También la porción de hoy nos habla de la disciplina que nos lleva a tener vidas correctas delante de su presencia. Los proverbios tienen también como fundamento desarrollar la sabiduría en nuestra vida y que podamos entender lo que dicen los sabios que son dirigidos por el Eterno. La sabiduría de lo alto nos capacitará para vivir la vida con equidad y justicia. Hoy en día, cuando el hombre se mueve por lo que siente, es menester ir a la palabra y que la sabiduría que ella contiene sea la que nos dirija. Que a partir de hoy te dejes enseñar por la santa palabra de Dios. ¡Feliz jornada! Les habló Federico Quintana Guerrero.

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1: Primero lo enterraron en la iglesia de Garrison en Potsdam, Alemania, junto a su padre Federico Guillermo. De allí, en tiempo de la Segunda Guerra Mundial, lo sacaron y lo llevaron al refugio secreto del mariscal Hermann Göring. De allí lo llevaron a una mina de sal en Turingia, Alemania Oriental, a casi 5.000 metros bajo la superficie de la tierra. De ahí lo llevaron a una iglesia en el pueblo de Marburgo, en Alemania Occidental. Y por fin, agosto del año 91, después de 205 años de haber muerto, el cuerpo de Federico I, el Grande, rey de Prusia, fue sepultado donde él quería, en los jardines de su palacio de verano en la ciudad de Potsdam. Y uno, amigo, se pregunta, ¿tiene realmente alguna importancia el lugar donde uno es enterrado? Los grandes de este mundo ponen sumo interés tanto en el lugar donde van a vivir como en el lugar donde serán enterrados. Piensan que personas de alta categoría como ellos deben ser sepultados en lugares de grandeza y de renombre. Así fue con Federico I, el Grande, rey de Prusia, filósofo, artista, mecenas de literatos y formidable guerrero. Él quiso ser enterrado sin ninguna pompa ni ceremonia en los jardines de su palacio, que bautizó Sans-Souci, que en francés es sin preocupación. Pero los azares de la política y de la historia lo llevaron de lugar en lugar hasta que por fin, 205 años después de su muerte, sus restos descansarán ahora donde él siempre quiso. Y surge de nuevo la pregunta, ¿tiene después de todo real importancia el lugar donde uno es enterrado? Amigo, estudiemos esto por un momento. Somos cuerpo y alma, lo material y lo espiritual, lo pasajero y lo eterno. El cuerpo que nos sostiene vino de la tierra y a la tierra regresa. El alma, esa parte inmaterial nuestra, que es el ser que realmente somos, es eterna. Es triste, mi amigo, que más concernimiento le damos a la parte nuestra que retorna al polvo que a la que nunca muere. Ciertamente para los familiares y amigos íntimos, el lugar donde queda el cuerpo tiene importancia. Pero sin faltar respeto o más aún reverencia al deseo de familiares, para la persona que muere, lo más importante es dónde irá después de la muerte. Es el destino del alma lo que vale, no el destino del cuerpo. Amigo, Cristo ofrece no sepulturas en mausoleos de mármol, sino una morada eterna en gloria celestial. Démosle a Cristo Jesús hoy mismo nuestro corazón y Él nos dará una vida íntegra y buena aquí y una vida de gloria eterna en el más allá.
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0: Mateo 6:34 dice, así que no os afanéis por el día de mañana, porque el día de mañana traerá su afán. Basta cada día su propio mal.
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0: Tú no naciste preocupándote. Esto es algo que aprendes a hacer y generalmente lo practicas hasta que seas bueno en ello. La buena noticia es que si se puede aprender a preocuparse, también se puede desaprenderlo. El Salmos 23:1 dice, Jehová es mi pastor, nada me faltará. Y si esto es cierto, entonces tengo la garantía de que Él se encargará de por lo menos cuatro cosas en mi vida. En primer lugar, un pastor provee, proporciona comida, refugio, las necesidades básicas de sus ovejas. Un pastor protege, él defiende contra los enemigos y los peligros. Un pastor guía, lidera a las ovejas cuando están confundidas y no saben qué camino tomar. Y un pastor corrige, trae corrección para asegurar el llegar a destino. Sin embargo, todos estos beneficios solo pueden ser garantizados si es que acepto estas condiciones. En primer lugar, acepta su señorío. Dios no es el pastor de todos. Él es el pastor solo de aquellos que lo dejan ser el pastor. ¿Sabes? La raíz detrás de toda la preocupación es el temor de que no estás en control. Y en Juan 10 dice Jesús, yo soy el buen pastor, mis ovejas me conocen, escuchan mi voz y me siguen. Esto significa, tú conoces a Jesús, escuchas a Jesús, sigues a Jesús, lo pones en control. Luego comienza a orar por todo. Pablo dice en Filipenses 4:6, oren por todo. Algunas personas dicen que no tienen tiempo para orar, pero tienen todo el tiempo del mundo para preocuparse. Cuando estoy preocupado, yo tengo dos opciones. Puedo entrar en pánico o puedo orar. La solución es lo último. Y finalmente, considera un día a la vez. Jesús dice, no te preocupes por el mañana. En otras palabras, está diciendo, no abras tu paraguas hasta que empiece a llover. Hoy es el mañana que te preocupó ayer. Cuando te preocupas, no haces nada con el ayer. No puedes controlar el mañana. Simplemente arruinas el día de hoy. Permite que pueda compartir contigo un concepto importante. Preocuparse no es saludable. El cuerpo no está hecho para preocuparse, es antinatural. Cuando te preocupas, tienes úlceras, dolores de espalda, dolores de cabeza e insomnio. Las plantas y los animales no se preocupan y nosotros tampoco deberíamos de hacerlo. Sabes, cada vez que empiezas a preocuparte, estás tratando de controlar algo que no deberías estar tratando de controlar en el primer lugar. Por ello es inútil preocuparse porque esto nunca logra o resuelve algo. La preocupación solo nos hace miserables en el día de hoy. La preocupación es irrazonable y exagera tus problemas. Hace parecer tus colinas como si fuesen montañas. Solo hace que los problemas parezcan más y más grandes. Por ello, cada vez que te preocupas, pon todas tus preocupaciones y ansiedades en las manos de Dios. Porque Él tiene cuidado de ti. Permite que pueda hacer una oración contigo en este día. Señor Jesús, hoy vengo delante de ti para confesar que he estado preocupándome por cosas que no debería preocuparme. Hoy vengo a decir que tú eres mi pastor y nada me faltará. Te entrego todas mis ansiedades y preocupaciones en tus manos, en el nombre de Jesús. Amén.
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2: Con ustedes, Rebecca Knowles, del Ministerio Ronnie.
3: El Señor nos dio el privilegio de adoptar nuestros dos hijos el año pasado. El llegar a ser la madre de David y Julia ha proporcionado parte de las alegrías más grandes de mi vida, junto con los desafíos más intensos. todo padre lucha por encontrar maneras efectivas de educar y enseñar a sus hijos. Como madre, busco constantemente principios que aplicar en el cuidado de mis niños. Cuando hablo de principios, me refiero no solo a ideas basadas en la experiencia particular o colectiva de varios individuos, sino en declaraciones con apoyo bíblico y confirmado en el laboratorio de la vida. ¿Dónde encuentro estos principios? En mi vida devocional, en la lectura de la palabra, cuando tengo dudas, en el consejo sabio de mi madre. Algo que me ayuda como madre y esposa es el leer un capítulo de Proverbios todos los días. Te animo a que hagas lo mismo. Tu vida cambiará.
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1: Existen cuatro tipos de amor, todos esenciales para construir una relación matrimonial sana y completa. Estos son ágape, filio, estorge y eros. Hoy nos concentraremos en uno de ellos, el afecto. El afecto físico es un ingrediente crítico para un matrimonio sano. Así como el cuerpo necesita regularmente de comidas nutritivas, nuestros matrimonios necesitan de dosis frecuentes de afecto para crecer sanamente. Sin afecto, nuestras relaciones matrimoniales se enferman y mueren. El afecto es algo que podemos dar a nuestros padres, nuestros hijos, así que no estamos hablando solo de sexo. Estudiando las características que crean un matrimonio feliz, encontramos que una de las más significativas es el expresar afecto con frecuencia, esto es, abrazos, besos, palabras de ánimo, pequeños regalos, muestras de cariño que resultarán en satisfacción, intimidad y gozo. El afecto, una clave para un matrimonio sano.
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1: Día 11. Por la mañana, Señor, escuchas mi clamor. Por la mañana te presento mis ruegos y quedo a la espera de tu respuesta. Salmo 5:3. Aeróbicos para el espíritu.
2: La adquisición de sabiduría es una bendición para nuestra vida. Todos los días en las noticias escuchamos la importancia de hacer ejercicios y que debemos caminar por lo menos media hora. Si a eso le sumamos una alimentación balanceada, tendremos una vida de buena calidad. Lo mismo sucede con nuestra vida espiritual. Debemos ejercitarla mediante la oración, los momentos de intimidad con Dios y al congregarnos. Asimismo, la lectura del manual de instrucciones que es la Biblia nos da la seguridad de lo que Dios espera de nosotros y cómo debemos actuar ante diferentes situaciones que tengamos que vivir. Y para llegar a esto que llamamos aeróbicos espirituales, nos hace falta disciplina. Esto es lo que sucede cuando decidimos ir al gimnasio o comenzar una nueva dieta. Todo comienzo es difícil. Cuando empecé a leer la Biblia por mi cuenta, les confieso que muchas veces no entendí o no lo podía interpretar. Sin embargo, alguien me sugirió que leyera Proverbios, pues hay 31 capítulos que son los días que por lo general trae un mes del año, y fue de mucha bendición. De igual manera, orar y asistir a una iglesia te ayudarán a mantenerte conectado con Dios todo el tiempo, y créeme, tu vida será bendecida.
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3: En Gálatas 6:9 dice: así que no nos cansemos de hacer el bien, porque a su debido tiempo cosecharemos numerosas bendiciones si no nos damos por vencidos.
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3: Creo que la procrastinación es el enemigo número uno en la misión de tu vida. Tú sabes lo que debes de hacer, pero no lo haces. Sigues posponiéndolo y este es un enemigo mortal. Al igual que la procrastinación, el desaliento también es nuestro enemigo. Si Satanás no puede lograr suspender la misión de tu vida, entonces tratará de al menos en desalentarte, te neutralizará. Estoy seguro que en estos días se te pasaron pensamientos de desánimo y desaliento. Tal vez estás desanimado porque tus hijos no viven la vida que deberían de vivir. Quizás estás decepcionado de tu matrimonio, no es en absoluto lo que pensaste que iba a ser. O tal vez estás desanimado con tus finanzas, tu salud o una oración sin respuesta. Quiero compartir contigo algunos principios que te ayudarán para superar el desaliento. En primer lugar, el desaliento es una elección. Quiero decirte algo, puede sonar feo, pero no lo es. Lo digo con mucho amor. Si estás desanimado, es porque has elegido estarlo. Has optado por desanimarte. El desaliento viene de pensar pensamientos desalentadores y es posible cambiar tus pensamientos en cualquier momento. Puedes enfocarte en tus problemas o puedes enfocarte en el poder de Cristo. Es Cristo o tus circunstancias, es tu elección. En segundo lugar, tenemos que luchar contra el desaliento. Es una mentira del diablo pensar que solo yo soy el que lucho con el desaliento. ¿Sabes? Los grandes héroes de la fe tuvieron que luchar contra el desaliento al igual que tú. El hecho es que las grandes personalidades son solo personas comunes con una extraordinaria cantidad de determinación y fe. Y esta viene del poder de Cristo. En tercer lugar, cuando viene el desánimo, ignóralo. Comienza a decirte lo siguiente: no tengo tiempo para desanimarme ahora mismo. Estoy demasiado ocupado cumpliendo la misión de mi vida. Esto no significa pretender que todo es genial, que siempre sale el sol y nunca llueve. Puedes ser realista, pero también debes de ser optimista porque tienes a Dios de tu lado. Jesús dijo: he aquí, yo estoy con vosotros todos los días hasta el fin del mundo. Él te ayudará y Él te fortalecerá. El desánimo realísticamente se combate con el optimismo. Y finalmente, el desaliento te hace ineficaz. ¿Sabes? Dios no puede usar una persona desanimada, porque las personas desalentadas son lo opuesto a las personas de fe. Y Dios usa una persona que tiene fe. Y cuando estoy desanimado, yo digo, no se puede hacer. Eso es exactamente lo contrario de decir, todo lo puedo en Cristo que me fortalece. Déjame compartir contigo un concepto importante. La Biblia dice que necesitas resistir el desaliento. No te rindas sin luchar. Todo lo que vale la pena sucede con perseverancia y energía invertida. Cuando un escultor de piedra trata de esculpir una obra maestra, ¿crees que la primera vez que golpea la piedra con el cincel y martillo todo se va a caer y será una escultura hermosa? No, tiene que seguir golpeándola y golpeándola, y así es en la vida. Sigue haciendo el bien y poco a poco tu vida se convertirá en una obra maestra. Déjame orar contigo en este día. Señor Jesús, hoy vengo delante de ti reconociendo que estoy listo para tirar la toalla y abandonarlo todo. Pero en tu nombre, Jesús, rechazo el desaliento y el desánimo en mi vida. Hoy me aferro a ti y te ruego que fortalezcas mi fe y me des las fuerzas necesarias para seguir haciendo el bien. En el nombre de Jesús. Amén.
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0: En Hebreos 11:6 dice, sin fe es imposible agradar a Dios porque es necesario que el que se acerca a Dios crea que le hay y que es galardonador de los que le buscan.
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0: Todo lo que Dios quiere hacer en tu vida lo hace basado en tu fe. De hecho, nada sucede en la vida sin un grano de fe. Todo gran logro comienza cuando alguien cree que sí es posible. La fe convierte los sueños en realidades, hace realidad lo que hay en el corazón y la imaginación. La palabra fe es encontrada en la Biblia en más de 250 referencias. Definitivamente es un valor esencial para nuestra vida cristiana con muchas promesas. Sin embargo, también tiene por lo menos tres premisas. En primer lugar, debo creer aun cuando no lo veo. Muchas personas dicen, lo voy a creer cuando lo vea. Y Dios dice justo lo opuesto, cuando tú lo creas, lo verás. En Hebreos 11:1 dice, es pues la fe la certeza de lo que se espera, la convicción de lo que no se ve. Al ver algo es fácil de creer en ello, pero la fe opera en otra atmósfera. La fe nos hace ver cosas que no se pueden palpar y ver físicamente. En segundo lugar, debo obedecer aun cuando no lo entiendo. Cuando Dios te da una orden de lo imposible, Él también te dará la experiencia de lo que sí es posible cuando tú le obedeces a ciegas. Dice en Hebreos 11:7, por la fe Noé, cuando fue advertido por Dios acerca de cosas que aún no se veían, con temor preparó el arca. Dios le dijo a Noé, constrúyete un barco porque habrá un gran diluvio. Me imagino a Noé preguntando, ¿qué es lluvia? ¿Qué es diluvio? Es obedecer a Dios, aun cuando yo no lo entiendo todo. Y finalmente, debo anunciarlo antes de experimentarlo. En otras palabras, tienes que decirlo antes de experimentarlo. Hay una conexión directa entre lo que tú dices y tu fe. En Romanos 10:10 dice, porque con el corazón se cree para justicia, pero con la boca se confiesa para salvación. ¿Quieres reforzar tu fe? Comienza a proclamarlo antes de experimentarlo. Permite que pueda compartir contigo un concepto importante. Todo el mundo tiene fe. Inclusive un ateo tiene fe. Es solo una cuestión de qué o en qué o quiénes ponemos nuestra fe. La fe determina lo que Dios puede hacer en tu vida. En Mateo 9:29 dice que se haga con ustedes conforme a su fe. Hay una vieja canción cuyo texto dice, todo es posible si puedes creer. Fe mueve la mano de Dios, fe en su palabra viva, todo es posible si puedes creer. Por ello, debo de creer, obedecer y anunciar aun cuando yo no lo vea. ¿Sabes? Dios dice que puedes elegir cuántas bendiciones tener en tu vida. De acuerdo con tu fe se estará dando lo que sueñas y anhelas.

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1: Con ustedes, Rebecca Knowles, del Ministerio Ronnie.
2: Quiero hablarte de algunos principios que utilizo en el cuidado de mis hijos. El primero es el más importante. Tengo que cuidarme a mí misma. Si descuidamos nuestro propio ser, nuestra habilidad de aplicar cualquier otro principio será limitada. Nosotros simplemente no podemos llenar la vida de nuestros niños si nuestro vaso está vacío. Practicar este principio es el obedecer el mandato de Cristo de amar a nuestro prójimo como a nosotros mismos. El practicar el principio de cuidarnos para poder cuidar a nuestros hijos implica el usar nuestros dones fuera de la familia y dentro de ella. Esforzarnos por modelar esos atributos en nuestra vida que queremos que nuestros niños practiquen ahora y cuando sean adultos. La oración y la vida devocional se modelan en el hogar. Te animo a que tu altar familiar sea tan emocionante como tu vida devocional.
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cuando sentía que me hundía en mi desesperación, llegaste tú a rescatarme.

medio de tu caos, en medio de la tormenta. Su presencia susurra paz, su gracia es más que suficiente. Corre sin importar el caos, corre sin temor a tus heridas. No importa si estás en el suelo, el rugido del león te levanta. Su amor te dice, mío eres, todo estará bien.

Me gusta salir al campo, por ahí, por la madrugada, y andar de manos con él y perderme en la cañada. Aleluya. Sentir como en su presencia, mire, en su presencia se me estremece la piel. Y claro, aunque no le pueda ver, de su amor nunca.

0: 2:2 dice, completad mi gozo sintiendo lo mismo, teniendo el mismo amor, unánimes, sintiendo una misma cosa.
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0: El éxito nunca es un espectáculo de un solo hombre. Una de las principales causas de la infelicidad en nuestro mundo son las relaciones tensas. El conflicto mata toda alegría. Para tener un negocio exitoso, los empleados deben trabajar unidos. Para tener un equipo de fútbol exitoso, los jugadores deben jugar como un solo equipo. Y para tener una familia exitosa, los miembros deben de convivir en unidad. Muy poco se logra sin cooperación y unidad. Cuando hay unidad, hay un tremendo poder y potencial. El problema es que las personas no siempre se llevan bien. Entonces, ¿cómo podemos reducir conflictos y aumentar la cooperación para ganar unidos? En primer lugar, desactiva la competencia sin sentido. Sabes, con demasiada frecuencia competimos sin sentido con personas de nuestro propio equipo. Y en Santiago 4:1 dice, ¿qué es lo que causa las disputas y las peleas entre ustedes? ¿Acaso no surge de ustedes mismos? Desactivar significa reducir la tensión y la ira. En segundo lugar, elimina la arrogancia. La causa del conflicto es el orgullo personal. Y en Filipenses 2:3 dice, nada hagáis por vanagloria. Si pudieras eliminar el ego, resolverías muchos de los problemas de las personas en el mundo de hoy. Luego, desiste de la crítica. Sabes, es divertido criticar. Nos gusta detectar fallas de otras personas porque esto nos hace sentir superiores. Y en Santiago 4:11-12 dice, hermanos, no murmuréis los unos de los otros. El que murmura del hermano y juzga a su hermano. En otras palabras, no debes humillar a las personas. Las tratas mejor que a ti mismo. Luego, demuestra consideración. En Filipenses 2:4 dice, no se ocupen solo de sus propios intereses, sino también procuren interesarse en los demás. ¿Podrías nombrar los tres mayores intereses de tu esposo, esposa, hijos o amigos? Si no lo puedes hacer, es porque nunca te has interesado en conocer lo que realmente importa a otras personas. Y finalmente, desarrolla la actitud de Cristo. Jesús es nuestro modelo en las relaciones. Si quieres saber cómo llevarte bien con la gente, incluso con aquellos con quienes es difícil llevarse bien, mira a Jesús. Por ello dice en Filipenses 2:5, tengan la misma actitud que tuvo Cristo Jesús. Permite que pueda compartir un concepto importante. Es natural ser egoísta y pensar solo en mí. Todos los días, cuando conscientemente elijo poner los derechos de otras personas antes que los míos y animar personas en lugar de derribarlas, me estoy volviendo más como Jesucristo. Y ese es el secreto de la unidad que produce gozo. Para que te lleves bien con otras personas, debes de ser más y más como Cristo. ¿Sabes? No se trata de imitar, sino habitar con Jesús en intimidad. En Efesios 4:3 dice, solícitos en guardar la unidad del Espíritu en el vínculo de la paz. Si quieres tener unidad, debes desactivar la competencia sin sentido, desiste de la crítica y sé considerado con otros. Permite que pueda hacer una oración contigo. Señor Jesús, hoy vengo delante de ti para pedirte perdón por mi arrogancia, mi espíritu de crítica y por no considerar a otros como mejores que yo. Hoy te ruego que pongas de tu espíritu en mí para llegar a ser más y más como tú. En el nombre de Jesús. Amén.
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2: Con ustedes, Rebecca Knowles, del Ministerio Ronnie. Existen distintos tipos de bailes y cada uno de ellos tiene sus reglas y movimientos que los distinguen de los demás. De igual manera, el matrimonio tiene reglas que fueron impuestas por el creador del matrimonio. El matrimonio es un convenio y Dios es el que coloca los términos para ese convenio. Mantener la coordinación no es el único requisito para el éxito. Estar comprometidos al acuerdo o convenio que hicimos delante de Dios con nuestro cónyuge es primordial. Compromiso en el matrimonio requiere perseverancia y paciencia. En otras palabras, no vamos a abandonar la pista de baile por unos cuantos malos pasos o pequeños pisotones. Debemos seguir adiestrándonos en las buenas obras, en el amor, la gracia y la misericordia el uno por el otro. Después de todo, ¿quién quiere danzar solo? Yo no. Dios me dio una maravillosa pareja para vivir, pero todos los días yo tengo que decidir adherirme a las reglas que nuestro Padre colocó para poder vivir juntos en armonía.
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0: Rebecca Knowles del Ministerio Roni.
1: Quiero hablarte de algunos principios que utilizo en el cuidado de mis hijos. El primero es el más importante. Tengo que cuidarme a mí misma. Si descuidamos nuestro propio ser, nuestra habilidad de aplicar cualquier otro principio será limitada. Nosotros simplemente no podemos llenar la vida de nuestros niños si nuestro vaso está vacío. Practicar este principio es el obedecer el mandato de Cristo de amar a nuestro prójimo como a nosotros mismos. El practicar el principio de cuidarnos para poder cuidar a nuestros hijos implica el usar nuestros dones fuera de la familia y dentro de ella. Esforzarnos por modelar esos atributos en nuestra vida que queremos que nuestros niños practiquen ahora y cuando sean adultos. La oración y la vida devocional se modelan en el hogar. Te animo a que tu altar familiar sea tan emocionante como tu vida devocional.
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2: Marcos 12:30 dice: amarás al Señor tu Dios con todo tu corazón, con toda tu alma, con toda tu mente y con todas tus fuerzas.
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2: Dios me ha creado de manera única y especial. Mi temperamento y personalidad es parte de la creación perfecta de Dios. Por ello, Dios dispuso incluir esto dentro del primer y más importante mandamiento. Dios te puso aquí en la tierra para aprender a amarlo con todo tu corazón, alma, mente y fuerzas. Sabes, todos tenemos un corazón, alma, mente y fuerzas, y sin embargo, de acuerdo a nuestra personalidad y temperamento, algunos usamos más el corazón o más la mente, e inclusive otros más las fuerzas. Pero Jesús dice que todo esto debo de incluirlo dentro de mi amor a Dios. En primer lugar, amar a Dios con el corazón. ¿Sabes? Hay personas que son puro corazón, tienen un enorme corazón para todos y todas las cosas, pero no tienen fuerzas para restringir su boca o usar su mente para resolver conflictos. Si yo tengo un problema con insultos, malas palabras, no es un problema con mi boca, este es un problema en mi corazón. En segundo lugar, amar a Dios con mi alma. Sabes, hay personas que son almáticas, se dejan controlar por el alma, y ello significa vivir como en una montaña rusa. En un momento puedes estar en la cima, pero unos minutos después en la fosa. Las personas almáticas no pueden vivir una vida cristiana victoriosa porque el alma siempre es inestable como una silla de dos patas. Luego, amar a Dios con tu mente. La persona mental quiere estudiarlo y calcularlo todo. Personas que solo aman con la mente tienen un problema fundamental. Lo quieren racionalizar todo lógicamente, y esto alimenta su conocimiento y a la vez eleva su ego. Y finalmente, amar a Dios con tus fuerzas. ¿Sabes? Al igual como las demás personalidades, los hacedores tienen una tendencia de enfrentar su vida en un solo sentido: trabajar, trabajar y trabajar. Y la persona que solo basa su amor a Dios a través de la fuerza del hacer viene a ser como un metal que resuena o un címbalo que retiñe. Permite que pueda compartir contigo un concepto importante. Dios quiere que lo ames, que lo adores y que lo sirvas con tu personalidad. Dios no quiere que lo adores como si fueses otra persona. Él quiere que lo hagas con la personalidad que Él te ha dado, pero esta tiene que estar balanceada en todo. Así que tienes que adorar a Dios con tu corazón, con tu alma, con tu mente y con tus fuerzas. Y es muy probable que una de estas formas te sea más fácil que la otra. Pero tenlo por seguro que si no combinas todas ellas, algo te estará faltando para completar tu adoración plena a Dios. ¿Sabes? Dios quiere que lo amemos completa y enteramente a través del sentir, el pensar y también a través del hacer. Porque Él se goza al recibir nuestra adoración en espíritu y en verdad. Permite que pueda hacer una oración contigo en este día. Señor Jesús, hoy vengo delante de ti para agradecerte por haberme enseñado a amar a Dios con todo mi corazón, con toda mi alma, con toda mi mente y con todas mis fuerzas. Y hoy me comprometo a buscarte todos los días de mi vida. En el nombre de Jesús. Amén.
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un momento de oración. Padre Celestial, agradezco profundamente porque gracias a tu palabra en 2 Corintios 5:17, puedo entender que en Cristo soy una nueva criatura, lo viejo ha pasado, y todo ha sido renovado. Gracias por la oportunidad de elegir la disciplina y la bondad y de rechazar los deseos de la carne. Cada día, me he comprometido a apartar mis propias inclinaciones y permitir que tu Espíritu guíe mi vida. Ayúdame a vivir en el poder del Espíritu y a hacer lo que es justo y agradable delante de ti. Oramos en el nombre de Jesús, amén.

El día que todo cambió para siempre. La fuerza de Roberto. Roberto era un hombre de negocios que había perdido todo en una estafa financiera. A pesar de su desánimo, decidió asistir a un servicio en la iglesia donde escuchó el mensaje: Dios puede restaurar lo que se ha perdido. Aunque le parecía difícil de creer, comenzó a buscar maneras de reconstruir su vida con una nueva perspectiva. Poco a poco, Roberto encontró nuevas oportunidades y comenzó a ver pequeños cambios en su situación. Recordó el versículo: Te recompensaré por los años que los saltamontes han devorado. Job 2:25. Aunque la recuperación fue lenta, Roberto vio cómo Dios estaba restaurando su vida. Lo que le pasó a Roberto también puede pasarte a ti. Dios puede restaurar y redimir las pérdidas. Dios es capaz de hacer mucho más abundantemente de lo que pedimos o entendemos. Efesios 3:20. 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

Gandhi declaró: "La gratitud activa la ley de la atracción. Entre más agradecidos seamos, más motivos para agradecer tendremos". Gratitud, pásala. 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
1: Después de casi 3 meses de sequía, ha llovido de nuevo. ¡Qué lindo fue ver caer la lluvia a torrentes, llenar las acequias, correr por las calles como niños descalzos, refrescar las plazas, canteros y jardines y lavar la cara de los edificios! El aire se ha limpiado, las flores han recuperado color, los pájaros cantan más alegres y la gente respira aliviada. La lluvia es vida. Y yo que experimento vivamente los fenómenos de la naturaleza, lluvia, viento, sol, rocío, nieve, arcoíris, he dado gracias a Dios por la tormenta, los truenos, los relámpagos y esta lluvia bienhechora que cayó como regalo del cielo. Y me he dado a meditar en todos los pasajes bíblicos que mencionan agua o lluvia o manantial. Y he encontrado, mi amiga, mi amigo, algo interesante en la vida de Isaac el patriarca, hijo de Abraham y padre de Jacob. Isaac fue un hombre de vida tranquila y pacífica. No tuvo muchas aventuras ni sufrió muchos dolores. Lo más interesante de su vida fue que se la pasó cavando pozos. No eran pozos para postes de alambrado ni para enterrar osamentas, sino pozos para sacar agua, el líquido vital sin el cual ni plantas, ni animales, ni seres humanos pueden vivir. En Génesis capítulo 26 dice de la siguiente manera: y volvió a abrir Isaac los pozos de agua que habían abierto en los días de Abraham, su padre, y que los filisteos habían cegado después de la muerte de Abraham, y los llamó por los nombres que su padre los había llamado. He aquí un hombre que ama las tradiciones. Su padre había abierto pozos para sacar el líquido precioso. Ciertos malos hombres los habían cegado. Isaac los reabre y los llama como su padre los había llamado. Se me figura que estos pozos representan antiguas verdades que los malos seres humanos han tergiversado, corrompido, ocultado, tapado, malinterpretado para que den vida a las almas sedientas. Verdades tales como fe, Biblia, la obra suficiente del Espíritu Santo, la perfecta salvación realizada por Cristo por su muerte en la cruz del Calvario, su segunda venida en gloria, son algunas de las grandes verdades reveladas, pozos magníficos de agua de vida que es necesario destapar de nuevo y llamar por sus antiguos nombres. Después de eso, mi amiga, mi amigo, Isaac abrió 3 pozos más. A uno lo llamó rencilla, a otro odio y al tercero lugar espacioso. Y como la Biblia, amable oyente, enseña por medio de símbolos, estos pozos de Isaac representan estados de la vida humana. Uno debe salir de rencillas y odios y subir a un lugar espacioso. El lugar que Cristo, el agua de vida, quiere darte a ti.
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¿Sabe qué? Algunos adoran a dioses de madera, otros de yeso y hasta de metal. Tienen manos, tienen pies y no caminan. Tienen oídos, pero no oyen. Tienen ojos, pero no ven. Mas mi Dios tiene su trono allá en la gloria. Es un Dios vivo que contesta la oración, que a la presencia del Señor tiembla la tierra, porque no hay Dios como mi Dios.

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La gloria es para Él. Dios bendice a la nueva Venezuela.

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1: Hoy es Día de Acción. Esta semana hemos compartido que perdonar y ofrecer una disculpa sincera son dos de las medicinas más efectivas para sanar un matrimonio. Hay tres pasos cruciales para pedir una disculpa sincera. Primero, es reconocer exactamente qué hicimos que ofendió a nuestro cónyuge. Segundo, desarrollar un plan para no repetir el mismo error otra vez. Y tercero, decirle que lo sientes. Algunas veces omitimos los dos primeros pasos y vamos derecho al tercer paso. Al hacer esto, la fuerza sanadora de las palabras "lo siento" perderán su efectividad. De cualquier manera, la clave es calmarse antes de hablar. Recuerda que la blanda respuesta aplaca la ira y reconoce que tú tampoco eres perfecto y que aquel que sí es perfecto es amplio en perdonar.
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2: En Deuteronomio 6:20-21 dice: el día de mañana, cuando sus hijos les pregunten qué significan todas estas enseñanzas, ustedes les responderán contando la historia.
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2: Todos tenemos una historia que contar y todos aprendemos mucho a través de las historias de otros. Algunos tenemos historias de heroísmo y de valentía, pero otros tenemos historias de derrota y de vergüenza. Sin embargo, todas las historias dejan aprendizajes de procesos profundos que no debemos minimizar. El pueblo de Israel había pasado por intensos procesos de aprendizaje durante su peregrinaje hacia la tierra prometida. Había recibido los mandamientos de parte de Dios, quien también dio instrucciones de enseñar la historia a las futuras generaciones. He aquí la importancia de tu historia tanto para ti como para otros. En primer lugar, debes abrazar a tu historia. Debes abrazar las experiencias de tu vida, las buenas, las malas, las vergonzosas, las correctas, las felices y las tristes, todas ellas. Tienes que dejar de correr de tu pasado si Dios lo va a usar para bien en tu vida. Pablo dice en Gálatas 3:4, ¿acaso han pasado por tantas experiencias en vano? No puede ser que no les hayan servido para nada. En segundo lugar, debes extraer las lecciones. Sacar las lecciones de las experiencias que tuviste es extraer diamantes de la roca. La Biblia dice que debemos examinarnos y probarnos para ver si nuestra fe es genuina. ¿Sabes? El proceso de examinar no es para buscar faltas y errores, sino para destacar los cambios que Dios ha hecho en nuestra vida. Y finalmente, debes de emplearla para ayudar a otros. Tu historia y los procesos por los cuales has pasado me enriquecen, me motivan, me advierten. Puedes usar las experiencias de tu vida, buenas y malas, para ayudar a otras personas. Pablo escribe a los filipenses: yo quiero que sepan que todo lo que me ha sucedido en este lugar ha servido para difundir el Evangelio. Permite que pueda compartir contigo un concepto importante. Es probable que no estés contento y satisfecho con tu historia. Tal vez tu historia incluye abusos y tragedias y se asemeja más a la de un patito feo. O tal vez tu historia es una historia de película. No importa cuál sea tu historia, tenlo por seguro que Dios quiere usarla para mostrarte su propósito en y a través de ella para ti y también para otros. En 1 Juan 1:3 dice: lo que hemos visto y oído, eso os anunciamos para que también vosotros tengáis comunión con nosotros. Por ello, usa tu historia para ministrar a otras personas. Dios nos bendice para ser una bendición para los demás. Dios quiere que uses tu historia para motivar a otros. Tus experiencias pueden ser inspiradoras para muchas personas que en este momento están luchando y pasando por lo que tú has pasado ya en el pasado. Permite que pueda hacer una oración contigo en este día. Señor Jesús, hoy vengo delante de ti para agradecerte por mi historia. Gracias por llevarme a través de tiempos difíciles y por momentos alegres también. Hoy te pido que puedas usarme para que mi historia sirva de motivación para alguien. En el nombre de Jesús. Amén.
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